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16: Buenos días para todos, bienvenidos a una nueva entrega informativa, lunes 13 de julio del 2026.
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16: Meteorología indica para hoy cielo algo nuboso y nuboso, periodos de claro, nieblas y neblinas, 15 grados la máxima prevista para hoy. Para el día martes, cielo algo nuboso y nuboso, 4 grados la mínima, 19 grados la máxima para el martes. Y el pronóstico para el miércoles indica cielo nuboso y cubierto, existe alguna probabilidad de precipitaciones para el miércoles, 6 grados la mínima, 22 la máxima prevista.
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16: Ganó y sigue como líder en ambas tablas. Plaza Colonia perdió 3-2 ante River en Montevideo por el campeonato de ascenso. La próxima fecha Plaza visitará Tacuarembó. En la tabla anual quedó segundo detrás de Cerrito y junto con Oriental con 25 puntos. 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
16: Familiares y amigos de la familia del niño de 12 años fallecido en Rosario se movilizaron exigiendo justicia. Familiares y amigos de Brandon, el niño de 12 años que murió tras recibir un disparo efectuado por otro menor de 11 años, marcharon este sábado desde la Plaza Benito Herosa hasta la seccional segunda para reclamar justicia. El domingo 28 de junio, un niño de 11 años dio muerte de un disparo a otro menor de 12 años mientras manipulaba el arma de reglamento de su madre, que es funcionaria policial. El caso está en la órbita del juzgado de familia y se trabaja en establecer responsabilidades. Frente a la seccional segunda en Rosario, la madre del menor fallecido, Mercedes Alsina, su hermana Pía Carro y una amiga de la familia, Cintia Velázquez, hablaron con los medios exigiendo justicia. Entienden que la responsabilidad es de la madre del menor que manipulaba el arma y que no era la primera vez que tomaba el arma de reglamento.
28: Bueno, yo como madre quiero que esa justicia no es... El hecho yo lo tomo así, los niños no tienen la culpa. Pero un arma de fuego, más siendo que es de un oficial, nunca en la vida puede estar al alcance de los niños, me parece a mí como madre.
29: Un arma reglamentaria, ¿sí?
30: Un arma reglamentaria.
29: Una funcionaria a cargo.
30: Y que ya se le había dado de baja una vez el cargo a ella por psiquiátrica. Y aún así se la dieron, se la volvieron a integrar al arma.
29: Que también, me la, están, también esas es... armas tienen un seguro y nunca están prontas para disparar.
31: ¿Sí? ¿Han tenido oportunidad de hablar con autoridades?
28: Sí, estamos esperando...
30: La carpeta científica y otras carpetas más que tienen pruebas.
28: Supuestamente las pruebas, ¿no? Pero como somos... digamos, gente normal, no pasa nada. Si fueran el caso de ellos, me imagino que esto ya hubiera estado todo aclarado. Tanto como la señora que tiene que pagar.
29: ¿Sí? Porque estamos hablando de que se perdió una vida y de que cambió la vida de muchas personas, ¿sí? Porque la persona ya no está más.
30: No
29: ¿sí?
30: solo
29: no la van a devolver, ¿sí?
30: No fue un accidente que se cayó de un árbol. No se cayó de un árbol jugando, lo mataron, le quitaron la vida.
29: Un homicidio, alguien tiene que tener un responsable, un adulto, ¿sí?
28: El niño no tenía permiso de estar en esa casa tampoco, ¿está? Sí, el padre lo veía, pero a esa casa no tenía permiso.
29: No podía. Entiende que la responsabilidad también es parte,
28: también,
29: en parte es
28: sí, del padre, también, ¿está? Tanto ella como el padre. En primer lugar, más ella, porque tenía un arma. El arma estaba al alcance de todos. Ella andaba mostrando el arma como si nada. Ya hablamos, hay huellas de otras personas, no sé si lo van a tomar eso o no.
29: Ya habían habido otros episodios también. ¿Dónde se había sacado el arma, sí? Donde el niño sacaba el arma, supuestamente la sabía manipular.
30: El hijo de ella.
29: El hijo de la funcionaria, sí, y las ponía y sabía manejarla. ¿Cómo lo saben ustedes?
30: Ella misma lo dijo. A mí ella misma me lo dijo, que el hijo mismo se había escapado una vez con el arma de ella.
29: ¿Y por ella qué? Misma. Brandon también había dicho que en varias oportunidades ese juego a él no le gustaba y que él se quería ir de ahí. Cuando piden que se haga justicia, cuando piden que encuentren responsables, ¿qué le gustaría de la justicia o qué pena considerarían?
30: Que cumplan, que le dé una pena.
29: ¿Qué es lo que considerarían justo?
30: Y que esté presa, lo mínimo, que esté presa, que no ande en la calle.
29: Que tenga que cumplir la pena,
30: que no esté en la calle viviendo una vida normal. Sí, tiene que estar pagando por lo que hizo, es una responsable.
16: Y condenaron a un hombre por intentar ingresar a 36 iPhones de contrabando en el puerto de Colonia. El hombre fue condenado a 12 meses de prisión en régimen de libertad a prueba tras ser hallado con 36 teléfonos celulares ocultos entre su ropa cuando intentaba atravesar el control de pasajeros del puerto de Colonia. El procedimiento fue realizado el pasado 9 de julio por personal de la prefectura del puerto de Colonia, según informó la Armada. Durante el pasaje por el escáner, los funcionarios detectaron irregularidades en el hombre, intentó escapar, aunque fue detenido pocos metros después en la zona de estacionamientos de la terminal. El hombre llevaba 36 teléfonos iPhone ocultos en el abdomen y en las piernas. La mercadería incautada fue evaluada en 2.680.500 pesos. En el marco de la investigación, la Fiscalía dispuso además un allanamiento realizado en conjunto por personal de prefectura y aduanas en una vivienda ubicada en Colonia, en procura de nuevos elementos vinculados al caso. Finalizada la instancia judicial, se condenó al hombre como autor del delito de contrabando, 12 meses de prisión bajo el régimen de libertad a prueba. Miles de personas disfrutaron de la fiesta del chocolate en Nueva Helvecia. Más de 40 instituciones se beneficiaron del evento, que una vez más contó con visitantes de distintos puntos del país. El alcalde de Nueva Helvecia, Marcelo Alonso, destacó el trabajo en equipo y coordinado para que la fiesta vuelva a ser un éxito.
2: Muy lindo, un mundo de gente, han llegado de todas partes del país. Se trabajó muchísimo en la previa y ahora es el durante, ¿no? Que es cuando se valora o evaluamos lo que es el resultado del trabajo, el trabajo realizado. Y la verdad estamos muy contentos, todos muy contentos. Ahora quedan los pequeños detalles que surgen en el momento, pero va todo muy bien. Yo creo que la gente que llegó de diferentes lados está disfrutando. Muchos conocen cosas que no hay en otras partes del país y creo que eso es parte de la esencia de esta comunidad, que es distinta a todos lados. Trabajamos muchísimo, todo el equipo, es decir, como vos decías, a veces hay una cara visible o dos caras visibles, pero hay muchísima gente que está atrás metiéndole el corazón, hora, hora y hora. Somos muy pocos y dejamos todo para que todo salga lo mejor posible. Hemos hablado con personas llegando de todas partes del país y bueno, están contentos. Han tomado chocolate, han comido, unos comieron un bafle, otros comieron fondí, otros compraron queso, otros chocolate de otras cosas, bombones, y están contentos. Yo creo que se disfruta, es una fiesta singular, como decía yo, y única.
16: Empresa productora de cannabis despidió a 10 trabajadores de su planta en Colonia. 10 trabajadores de la empresa Flexstem, que produce cannabis, farmacéutico y productos derivados, fueron despedidos este viernes. El argumento esgrimido por la empresa a los empleados cesados es que se encuentra en un proceso de reestructura. Sin embargo, fuentes consultadas indican que los despidos coinciden con la intención de los trabajadores de conformar una asociación gremial dentro de la empresa. Los funcionarios cesados iniciaban por estas horas trámites ante el Ministerio de Trabajo con el fin de que las autoridades puedan mediar y buscar instalar una mesa de negociación con la empresa. La empresa cuenta con unos 38 trabajadores. En agosto comenzará la instalación de 5 nuevos semáforos en Colonia. La licitación lanzada por la Intendencia cerró a mediados de junio y 2 empresas presentaron ofertas para instalar semáforos en 5 cruces de Colonia de Sacramento. El intendente Guillermo Rodríguez confirmó que la instalación ya fue adjudicada y estima que en agosto comienza la instalación. También habló sobre la recaudación de la intendencia e informó que por el momento se están analizando medidas para lograr cobrar a grandes deudores de contribución y no descartó el inicio de acciones legales contra propietarios de algunos padrones deudores.
8: Ya están adjudicados las cinco intersecciones donde van a estar semáforos. Yo supongo que falta simplemente todo lo que es el papeleo común y entiendo de que no más del mes que viene empezamos a colocar.
9: ¿El mes que viene se estaría eso?
8: Estaríamos empezando a colocar.
9: ¿Qué tema recaudación cómo viene con lo que fue el tema, el proyecto, digamos, las facilidades por contribución, patente de rodados, porque es fundamental, digamos, en el presupuesto, ¿no?
8: Patente de rodados, bien, lo maneja SUSIBE, no lo manejamos nosotros, algo que ya de hace mucho tiempo que viene bastante ajustado. El tema de la refinanciación fue bueno, no fue lo que esperábamos, porque la cantidad de padrones de que supuestamente estaban con deuda, no fue cerca, fue aproximadamente el 10-12% se acogió el tema. Estamos analizando algún otro tipo de medidas que seguramente la vamos a estar anunciando, primero que nada con la solicitud de la Junta Departamental, sobre todo, y vuelvo a repetir, para defender a aquellos que pagan, que son los que defienden y son los que mantienen el gobierno, son los que mantienen con sus impuestos. Me parece de orden de que tenemos que ir por ese lado, empezar a mirar y analizar inclusive padrones por padrones, ¿no? Estamos pensando en determinados tipos de padrones, inclusive empezar a hacer acciones legales a aquellos que vienen desde hace mucho tiempo y que entendemos de que tenemos que actuar y lo vamos a hacer.
16: La UDE y la Asociación Comercial de Colonia firmaron un nuevo convenio para 400 becas con descuentos. La Universidad de la Empresa firmó un nuevo acuerdo con la Asociación Comercial de Colonia para acceder a distintas carreras y cursos que se ofrecen en la sede Colonia con descuentos del 60 y del 50%. Compartimos lo expresado por Leonardo Delgado de UDE y Alejandro Perrachón de la Asociación Comercial.
10: Con la Asociación Comercial se firman 400 becas, 250 becas, el 60%, que tiene que ver con cursos cortos, cursos de 3 a 6 meses, diplomados también y analistas, y después lo que tiene que ver al 50%, ¿verdad? 150 becas de carreras terciarias, carreras universitarias, ¿ah? Todo lo que tiene que ver con la profesionalización de las personas y en este caso de principalmente de los jóvenes, ¿verdad? Siempre decimos, más allá de que no se plantea solamente para los jóvenes, porque hay muchos casos que estudian gente mayor, ¿verdad? Que se, más que nada con lo que tiene que ver con los cursos virtuales, con los híbridos, justamente, porque hay algo que se viene reafirmando en los diferentes puntos del país. Yo comentaba hace un rato, en La Paloma comenzamos con diferentes cursos, ¿verdad? Inteligencia artificial, lo que tiene que ver con grafología, y se anotaron más de 55 personas de todas las edades, ¿verdad? Y algo que no existía es que en La Paloma recién ahora estamos abriendo las puertas justamente para brindar también el servicio de la educación. Y en este caso es importantísimo para Colonia.
16: ¿Son becas que ya pueden ser utilizadas o son para el año 27?
10: No, son para ahora y para el año 27. Justamente ahora lo que estábamos hablando era ahí algunos cursos, ¿verdad? Algunos diplomados que se forman, comienzan ahora, digamos, se formaron ya y comienzan a ejecutarse a partir de agosto, algunos en septiembre, porque hay algunos que terminan en una fecha y empiezan en otra. Hay algunos que duran 3 meses, ¿verdad? Hay algunos que duran 2 meses. Entonces, algunos que ya finalizaron que comienza nuevamente, estábamos hablando justamente que empieza el desperto en turismo, ¿verdad? Lo que tiene que ver con la hotelería, algo tan importante para Colonia como Punta del Este, que es donde venimos trabajando también desde hace un buen tiempo. Y en 4 o 5 meses llevamos más de 4.700 becas en convenio con diferentes instituciones públicas, privadas, sindicatos, a lo largo y ancho del país. Creemos que es importante porque hay que acercar la educación.
11: Bueno, muy, muy contento con este convenio. Un importante beneficio del 60% en las cuotas, haciendo más accesible a nuestros socios, hijos de los socios y funcionarios, hijos de funcionarios, el acceso a la capacitación terciaria y de tecnicaturas, que ya lo hemos dicho muchas veces, es muy importante para el desarrollo productivo y comercial del departamento, que nuestros jóvenes y también, como decía Leonardo, las personas, digamos, que ya están trabajando, puedan seguir capacitándose, porque de eso depende la mejora en lo productivo y en lo empresarial del departamento, llevando nuevas opciones, digamos, a los jóvenes. Y eso también, un problema adicional que se nos crea, evitar la emigración a Montevideo por falta de oportunidades de estudio en Colonia, porque sabemos que después muchos de esos jóvenes no regresan, y entonces eso nos genera un problema de estancamiento en el departamento.
9: ¿Ya comienza, digamos, la postulación? ¿Cómo es que lo van a instrumentar?
11: Sí, ahora nos comentaban acá en la UDE que están comenzando ahora mismo en agosto, porque bueno, en julio siempre hay un receso, y en agosto comienzan nuevas tecnicaturas y carreras, tanto en modalidad, como él explicó, virtual, híbrido o presencial. Entonces, bueno, le pedimos que se acerquen a la asociación comercial, los socios, local 22 y 23 de Galería América, y o si no, pueden consultar por el correo atención al cliente @asociacioncomercial.com.uy o nuestro WhatsApp, bueno, que todos los socios lo tienen, para asesorarse sobre las carreras que están comenzando ahora y también este importante beneficio que recién estábamos comentando.
16: Clase magistral de coctelería en el marco de los 25 años del Instituto de Hotelería. La Intendencia informa que en el marco de los 25 años del Instituto de Hotelería y Gastronomía, mañana martes 14 a la hora 17, se realizará en el Centro VIT una clase magistral de coctelería a cargo del bartender Mauricio Díaz. La clase es gratuita. Por informes al 4522-1208 y al 4522-0408.
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5: Imputaron a la propietaria y a la encargada del residencial clandestino de La Unión. Van a prisión preventiva por 120 días. La dueña de 46 años y la encargada de 49 fueron imputadas por reiterados delitos de privación de libertad, reiterados delitos de abandono de personas incapaces, reiterados delitos de estafa, delitos de omisión de asistencia en calidad de autoras. A título de dolo directo, la fiscal Silvia Lovecio dijo en la audiencia que se trataba de un contexto lamentable. El lugar fue inspeccionado por la policía el pasado sábado. La fiscalía ordenó la detención de la dueña del residencial y la encargada. La fiscal Silvia Lovecio dijo en la audiencia que entiende que hay dos lugares, uno de fachada y otro clandestino a una cuadra de distancia. Y la asociación de

0: residenciales afirma que hay 2.000 personas que están en condiciones iguales o peores al de la Unión. Con respecto a la cantidad de residenciales, el presidente de la Asociación de Residenciales, Sabino Montenegro, afirmó que cerca de 1.200 no están habilitados y que de ellos entre 200 y 300 son los que están en peores condiciones.
1: Tenemos 1.200 residenciales que saben, están identificados, que no están habilitados, no tienen ningún tipo de habilitación.
2: ¿Se les hace inspecciones?
1: Sí, pero ¿qué hacemos con las personas mayores? Todos sabemos dónde están. Yo los puedo llevar a ustedes a 200, 300 residenciales en casi las mismas condiciones y peores. Tenemos residenciales que están en peores condiciones que este que acabamos de ver ahora. Hay peores, mucho peor, y no uno, ni dos, ni tres.
2: ¿Se han denunciado esos residenciales?
1: Sí, están hechas las denuncias, pero son miles de personas que habría que trasladar a un residencial habilitado y se necesitan 50.000 pesos por persona para poder que esas personas ingresen a un residencial habilitado. Nosotros pensamos que hay unas 2.000 personas, más o menos, que están en estas condiciones que vieron hoy. Entonces, nosotros la propuesta que hacemos, es la que venimos haciendo con todas las autoridades, con este gobierno, con el ministro, los ministerios y los ministros de este gobierno, y los anteriores, desde mucho antes. Entonces, lo que decimos es, tiene que haber un ahorro mensual en el cual la gente ahorre para este caso. Y la solución es un subsidio en el cual las personas que no tengan recursos, los pobres, puedan acceder a un cuidado de calidad. Hoy los cuidados de calidad son para personas que pueden pagar. Toda aquella persona que puede pagar más de 50.000 pesos están estos 320 residenciales que están habilitados. Los otros 1.200 hay de todo un poco, no los 1.200 están como este. Lo que nosotros decimos que están, tenemos 200 residenciales más o menos en Uruguay que están en esta misma situación.
0: Yo lo advertí, dijo Karina Suárez, integrante de la familia asesinada el viernes en El Monarca. Habló Karina Suárez, integrante de la familia asesinada en El Monarca. Ya me estaba por mudar, estaba esperando que terminara la cautelar a mis hijos. Le dije al fiscal que me tenía que ir, que salvara a mis hijos. Nos van a hacer una matanza humana, yo lo advertí. El crimen fue cometido por 4 personas que llegaron al lugar en moto e ingresaron a la casa al grito de allanamiento fingiendo ser la policía. Ingresaron a todas las habitaciones a disparar a quienes se encontraban, mataron a 4 personas.
3: Con mis 3 hijos, con mi consuegra, con mi nuera, me allanaron la casa, mirá, me dieron vuelta toda la casa. Con los cuerpos muertos y adentro, no tienen una pizca de vergüenza, vos.
4: ¿Qué van a hacer ustedes ahora? Se van a mudar, obviamente, ¿no?
3: Y yo ya me estaba yendo para mudarme. Yo ya me estaba aprontando, llevándome las cosas de a poco, porque estaba esperando el 18, que le terminara la cautelar a mis hijos. Fui al 7, le dije al fiscal, lo único que le pido, que yo me tengo que ir, tengo que salvar a mis hijos. Nos van a hacer una matanza humana, están diciendo.
4: Vos lo advertiste.
3: Yo le advertí, se lo dije. Las personas estas están ofreciendo plata, 500 palos, 300 palos, por la cabeza de mis hijos y por mi cabeza. Quieren hacer una matanza. Dijo, se termina ya ahora el 18, la cautelar. Vamos a esperar al 23, se firma todo. Le estoy diciendo, me tengo que ir. Nos van a matar, ya saben dónde vivimos. Ya saben todo, no tenemos vida, no salimos, no hacen los vecinos los mandados porque ya teníamos amenaza que nos iban a matar.
4: ¿Qué le pedís, Karina, a la justicia para también que grabado?
3: ¿Y qué voy a pedir? ¿Que haga justicia? ¿Justicia para qué? Así, ya enterré 4 hijos antes.
4: Justicia. Es el séptimo hijo que te matan. Es el séptimo hijo.
3: 7 hijos me mataron. Justicia voy a pedir ahora. Que me maten a mí. Me hubiese salido del cuarto, te juro. ¿Por qué no salí del maldito cuarto? Me hubiese matado, me iba con mis hijos.
4: Recién me decía, te salvaron los perros, ¿no?
3: Los perros me salvaron. Los perros, porque cuando ellos entraron, diciendo allanamiento, patean y siento. Pa, pa, pa, pa, pa, pa, tiro. No, no, ráfaga, tiro, mucho tiro. Y yo pensé que eran los botones que estaban tirando balas de goma. Y que no entraban para mi cuarto, ¿viste? Y me tiré abajo la cama. Y los perros ahí atacando para que no entraran, porque justo en mi cuarto no hay luz. Me metí abajo la cama. Cuando veo pasar una sombra para afuera, porque se ve que mi hijo estaba durmiendo, Brian, que estaba durmiendo de 28 años, en el sillón, salió corriendo. y veo que pasa una sombra atrás y me lo mata ahí.
0: Y en San José, a tiros en un boliche, dejó un hombre herido y dos detenidos que intentaron huir armados en un taxi. Un hombre herido fue el resultado de un ataque a tiros durante la madrugada de este domingo en un boliche ubicado en la hostería del Parque, en la ciudad de San José de Mayo. Desde el propio boliche se dio aviso a la policía sobre la balacera y una vez en el lugar, los efectivos detuvieron a dos hombres que huían en un taxi a los que les incautaron armas de fuego. El hombre herido no reviste gravedad, pero fue trasladado a Montevideo para su monitoreo y la realización de diferentes estudios. La investigación avanza para conocer las razones del ataque. El autor permanece a disposición de la justicia junto con otro detenido.
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4: El general de Colonia empató 1-1 ante 18 de julio de Fray Bentos y quedó eliminado de la Copa OFI. El conjunto coloniense tenía que remontar el 1-0 en contra del partido de ida en Fray Bentos. A los dos minutos, el general se puso en ventaja con gol de penal de Fausto Rivero y el empate llegó a los 28 también de la primera parte por intermedio de Nicolás Müller, también de penal. En la segunda parte, el general tuvo la pelota, pero no logró vulnerar la ordenada defensa del equipo visitante. 18 de julio, de Fray Bentos clasificó a cuartos de final de la Copa Nacional en la Divisional B. En la Liga de Fútbol de Colonia se jugó la segunda fecha en la Divisional A. La fecha comenzó el miércoles con la victoria del general 2-1 ante el Orqueta Wanderers en primera y empate 1-1 en sub-20. El domingo San Carlos derrotó 3-1 a Peñarol, en sub-20 victoria aurinegra por 4-1. Barrio Sur perdió 3-2 ante Maracaná, en sub-20 ganó Maracaná 5-1. Juventud le ganó 2-1 a Deportivo San Pedro, en sub-20 ganó Deportivo 1-0. La tabla del clausura en primera división la lideran Juventud, San Carlos y el General con 6 puntos. Wanderers y Maracaná suman 3. Deportivo, Peñarol y Barrio Sur sin puntos. La tabla anual la lidera San Carlos con 23 puntos. Lo sigue el General con 20 y Juventud con 18. En sub-20 Maracaná, el General y Wanderers son líderes con 4 puntos. La próxima fecha jugarán Peñarol Wanderers, Maracaná, San Carlos, el General Deportivo San Pedro y Juventud Barrio Sur. En la Divisional B se jugó la tercera fecha del clausura que lidera el Parque. El Parque venció a Nacional 5-0 en primera división y 6-0 en reserva. Semillero y Huracán empataron el sábado 2-2 en mayores y 0-0 en reserva. Sarandí perdió 4-1 ante Progreso y en reserva se fue empate 0-0. Y Central le ganó a Artesano 1-0 en reserva y fue empate 1-1 en mayores. El campeonato clausura lo lidera el Parque con 9 puntos. Lo sigue Progreso con 6, Artesano y Semillero tienen 5. En reservas lidera el Parque con 9, Sarandí suma 7, Huracán 6 puntos. La anual en mayores, el Parque tiene 21, Progreso 20 y Semillero 19. La próxima fecha se enfrentan Artesano Nacional, Semillero Progreso, el Parque Sarandí y Central Huracán. Plaza Colonia perdió 3-2 ante River en Montevideo por el campeonato de ascenso. El conjunto coloniense jugó el sábado por la décima fecha del campeonato de la segunda división profesional. Los goles de Plaza fueron anotados por Lucas Carrizo y Ever Vergara. Plaza quedó segundo en la tabla anual junto con Oriental, ambos con 25 puntos. El líder pasó a ser Cerrito con 27 unidades. En la próxima fecha, Plaza visitará a Tacuarembó.
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4: Y llegamos al final de una nueva entrega informativa. Agradecerles a todos la compañía. Siga con nosotros, ya llega Gabriela Villa porque aquí hay música. Nos vamos con el repaso de los títulos. Que pasen bien.
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4: Familiares y amigos de la familia del niño de 12 años fallecido en Rosario se movilizaron exigiendo justicia. Frente a la seccional segunda de Rosario, la madre del menor, su hermana y una amiga de la familia hablaron con los medios. Entienden que la responsabilidad es de la madre del menor que manipulaba el arma y que no era la primera vez que tomaba el arma de reglamento. Condenaron a un hombre por intentar ingresar 36 iPhones de contrabando por el puerto de Colonia. Fue condenado a 12 meses de prisión en régimen de libertad a prueba. Miles de personas disfrutaron de la fiesta del chocolate en Nueva Albesia. Más de 40 instituciones se beneficiaron del evento, que una vez más contó con visitantes de distintos puntos del país. Empresa productora de cannabis despidió a 10 trabajadores de su planta en Colonia. El argumento esgrimido por la empresa a los empleados cesados, que se encuentra en un proceso de reestructura. Sin embargo, fuentes consultadas indican que los despidos coinciden con la intención de los trabajadores de conformar una asociación gremial dentro de la empresa. En agosto comenzará la instalación de 5 nuevos semáforos en Colonia. La licitación lanzada por la Intendencia cerró a mediados de junio. 2 empresas presentaron ofertas y una de ellas fue la ganadora. Instalará 5 cruces semáforos en Colonia. La Universidad de la Empresa y la Asociación Comercial firmaron un nuevo convenio para otorgar 400 becas con descuentos. Inscriben para un curso de instalaciones eléctricas en Miguelete. Hay clase magistral de coctelería en el marco de los 25 años del Instituto de Hotelería. Será mañana martes. En el ámbito nacional imputaron a la propietaria y a la encargada del residencial clandestino de La Unión. Van a prisión preventiva por 120 días. La Asociación de Residenciales afirma que hay 2.000 personas que están en condiciones iguales o peores al residencial de La Unión. Yo lo advertí, dijo Karina Suárez, integrante de la familia asesinada este viernes en el Monarca, en Montevideo. En San José, ataque a tiros en boliche dejó a un hombre herido y a 2 detenidos que intentaron huir armados en un taxi. En el deporte, el General de Colonia empató 1-1 ante 18 de julio de Fray Bentos y quedó eliminado de la Copa OFI. En la Liga de Fútbol de Colonia se jugó la segunda fecha en la Divisional A. La tabla de clausura en Primera División la lideran Juventud, San Carlos y el General con 6 puntos. También se jugó la tercera fecha en la Divisional B del Campeonato Clausura. El Parque ganó y sigue como líder en ambas tablas. Plaza Colonia perdió 3-2 ante River en Montevideo por el Campeonato de Ascenso. La próxima fecha Plaza visitará Tacuarembó. En la tabla anual quedó segundo detrás de Cerrito y junto con Oriental con 25 puntos.
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0: Hola, hola, hola, ¿qué tal? Muy buenos días para todos, buena semana para todos. En este lunes 13 de julio estamos dando comienzo a nuestro primer programa de la semana. En esta mañana muy fría aquí en Colonia del Sacramento y alrededores, con cielo algo nublado y nuboso, y se anuncia también periodos de claro para el resto de la mañana. 4 grados 7 décimas aquí en Colonia del Sacramento, 94% la humedad relativa ambiental. Mucho frío, y sí, estamos teniendo una de las temperaturas más bajas, ¿no? En contraposición a lo que pasaba la semana pasada, en donde teníamos una de las temperaturas más altas de todo el país. Hoy estamos entre las más bajas. Todavía, no sé si sirve como consuelo, no es de la más baja que se está registrando en toda la República Oriental del Uruguay. La temperatura más próxima al cero grado se está registrando en Paysandú, con 3 grados 4 décimas. En Río Negro y Colonia están compartiendo, como quien dice, el segundo lugar en la mañana de hoy. Bueno, para hoy se anuncia una máxima de unos 15 grados. Durante la pasada madrugada, según Inumet, en la zona suroeste del país se registraron temperaturas de menos un grado, pero bueno, parece que va a estar saliendo el sol. Hagamos fuerza para que al menos un rato temple un poco el sol, que siempre nos transmite una energía especial, ya que vamos ya varios días, ¿no? Si bien sin lluvias puntualmente intensas, al menos aquí en Colonia del Sacramento, tampoco hemos tenido demasiado sol, que digamos. Bueno, hasta las 11:30 vamos a seguir compartiendo música, información. Como ya saben, el ida y vuelta también a través del WhatsApp 091-77-1019. Vamos a estar compartiendo las canciones que formaron parte de la época de mayor apogeo, podríamos decir, de la música pop de los años 70, 80, 90 y también algo más de este nuevo milenio. 9 de la mañana, 18 minutos. En el comienzo escuchábamos a Loverboy haciendo Loving Every Minute. Aquí estaba Madonna con Papa Don't Preach. Bienvenidos a la mañana de Sacramento, a la mañana de la 101.9. Mi nombre es Gabriel Abella. Bienvenidos a Aquí Hay Música.
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0: Y de la reina del pop, de la chica material, de Madonna, pasamos al rey del pop. Aquí está Michael Jackson con Black or White.

0: Michael Jackson desde el álbum Dangerous, publicado allá por el año 1992, a finales de 1993, a finales de 1992, y que también fue un éxito durante 1993, con una de las canciones que también revolucionaba el mundo de la música por aquel entonces, y nuevamente también Michael Jackson por aquel entonces revolucionaba el mundo de los videoclips, con una tecnología que no se había utilizado. Hoy por hoy, una tecnología que creo que todos podemos realizar con nuestro teléfono inteligente. Pero bueno, en aquel entonces, estamos hablando de comienzos de la década del 90, no era tan fácil, ¿no?, hacer esas transiciones que realmente también marcaron y llamaron muchísimo la atención por aquel entonces. Vamos a seguir acompañándolos. En los próximos minutos suena la banda del pelirrojo Mike Hagnall, Simple Red.
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0: Grandes canciones sonando en esta mañana de lunes. En el comienzo de este nuevo bloque escuchábamos a Dire Straits desde el álbum Brothers in Arms con So Far Away. Y aquí estaba otra de las grandes canciones de la década del 80, en este caso a cargo de Bruce Hornsby, Under Range, con el clásico sonido de la mandolina haciendo The Way It Is, una de las grandes, grandes canciones de 1986. Bueno, vamos a compartir el pronóstico extendido, qué es lo que puede llegar a pasar con el tiempo en los próximos 7 días. Ya les adelantábamos que para el resto de este lunes 13 de julio se anuncia cielo cubierto en la mañana, parcialmente nublado en la tarde y una máxima en el torno de los 14 grados. Mañana martes, cielo parcialmente nublado durante la mañana, tarde y noche, máxima de 16 grados. El miércoles, cielo mayormente nublado. Se vuelve a tapar el cielo de esta parte del país. Una leve y escasa probabilidad, tal vez alguna lluvia, llovizna aislada, similares a las que tuvimos el fin de semana aquí en Colonia, nada puntualmente intenso, y una máxima de unos 18 grados. El jueves también cielo nublado, pero con una máxima de 20 grados. El viernes también cielo nublado, máxima de 19-20 grados. El sábado cielo mayormente nublado, máxima de 19-20 grados. Y el domingo cielo también mayormente nublado y la máxima de 17-18 grados. Veremos qué pasa, ¿no? La semana pasada tuvimos temperaturas en el torno, temperaturas máximas en el torno de los 17 grados y fue como un respiro ante tanto frío. Veremos si miércoles, jueves y viernes de esta semana alcanzamos esas altas temperaturas para esta época del año. Veremos, veremos. Actualmente en Colonia del Sacramento, 4 grados 7 décimas, la sensación térmica es de 1 grado y medio menos aproximadamente, así que de sensación térmica a esta hora de la mañana aquí en Colonia tenemos unos 3 grados. Hoy el sol salió a las 7:57, ya se están haciendo un poquito, no demasiado perceptible, pero un poquito más largos los días y menos también menos, o sea, más cortas, perdón, también la noche, más largo los días, más cortas las noches. Hoy el sol salió a las 7:57, se va a estar ocultando a las 17:58 minutos. Seguimos juntos en Aquí Hay Música, compartiendo canciones de esas que han sido parte de nuestra vida. Y en el caso de las nuevas generaciones, canciones para que, bueno, sepan descubrir mucho más allá de las canciones de moda, una enorme cantidad de sonidos que realmente han marcado el mundo de la música en lo que fue la segunda mitad de del siglo XX, ¿no? Y también parte de lo que va de este siglo XXI. 9 de la mañana, 46 minutos, seguimos juntos en Aquí Hay Música.
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0: Eran los Duran Duran, Simon Le Bon y compañía. Un día como el de hoy, pero de 1985, llegaban al número uno en el listado de singles en el mercado estadounidense. Y era la primera vez que un grupo, de hecho los Duran Duran fueron evidentemente los primeros en lograr que una canción de una banda de sonido, en este caso de la película de James Bond, lograba el número uno y llegaba, bueno, de esta manera a la cima de las listas de éxitos de aquel entonces y de los discos más vendidos, de los singles más vendidos de aquel entonces, cuando A View to a Kill, desde la película de James Bond, llegaba a lo más alto de las listas de éxitos un 13 de julio de 1985. Un James Bond con Roger Moore, era, si mal no recuerdo, ¿no? Y también por allí aparecía la cantante y también actriz Grace Jones, que también ha estado en otras partes, en otras películas de James Bond, si mal no recuerdo, haciendo un papel de villana. Tendría que volverla a ver porque hay cosas que no me acuerdo demasiado, pero habría que buscarla. ¿A View to a Kill o En la vista de los asesinos? Creo que la traducción con la cual la película se presentó por estas latitudes. Sí, eso pasaba exactamente un día como el de hoy, de 1985, y nosotros seguimos compartiendo más canciones, disfrutando de esta mañana de lunes repleta de música.
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Mick Jagger sonando por aquí con este Lucky in Love, afortunado en el amor, canción que formó parte del que, si mal no recuerdo, fue el primer álbum como solista de Jagger allá por el año 1985, dejando de lado por un tiempo, sin dejar la banda, evidentemente hablamos de los Rolling Stone, para dedicarse también un poco a su carrera como solista, y lo hizo muy bien. El álbum llamado Ella es el Jefe, She's a Boss, no solamente tuvo éxito comercial, sino también que fue una especie de película en lo que tiene que ver con los videoclips, en donde Mick Jagger se perdía, era secuestrado concretamente en Brasil, y bueno, todas las aventuras de Jagger justamente en el país del norte. Inclusive hay varias escenas que se pueden ver en YouTube y en otras plataformas, en donde, bueno, él él se escapa de sus secuestradores y le quiere contar a una gente que estaba ahí, que tenía un comercio, que él era Mick Jagger, y bueno, no le creían, y en ese lugar solamente había discos de Julio Iglesias. Bueno, una de las tantas escenas así un poco jocosas que tiene aquella especie de película o del álbum transformado en película de Mick Jagger allá por el año 1985. Y aprovecho para contarles que en estas últimas horas Jagger volvió a referirse a la relación entre la música y la política, esta vez a propósito de la reciente gira de Bruce Springsteen. En una entrevista para el podcast The Interview de New York Times, el vocalista de los Stones afirmó que el público no asiste a los conciertos para escuchar sermones políticos, sino para disfrutar y desconectarse de sus preocupaciones. Durante la conversación con el periodista David Mackenzie, Jagger respondió a una pregunta sobre el vínculo que mantiene con sus seguidores y el significado que tiene para él actuar en vivo frente a miles de personas. La esencia de lo que hago realmente es que mi trabajo en el mundo de la música en vivo es para esas personas que vienen, ¿no? Hacer que se lo pasen lo mejor posible, explicó el músico de los 82 años. Si la traducción no está demasiado clara, ¿no? Pero sus declaraciones llegaron después de que Springsteen utilizara parte de su gira Land of Hope and Dreams para cuestionar a la administración de Donald Trump y presentar Street of Minneapolis, ¿no? Haciendo una referencia también a lo que fue la canción de Bruce Springsteen, Street of Philadelphia. Bueno, en el caso de Street of Minneapolis, es una canción de protesta inspirada en casos vinculados a agentes federales de inmigración. De acuerdo con CNN, Jagger sostuvo que el objetivo principal de un concierto debe ser ofrecer un espacio de alivio frente a las tensiones de la vida diaria. Durante 2 horas, o el tiempo que sea, se trata de que el público olvide todos sus problemas, los problemas del mundo, sus hipotecas o lo que sea, simplemente para darles el mejor momento que puedan tener. El cantante comparó la experiencia de un recital con el de asistir a un evento deportivo. Es similar para ir a un evento deportivo porque todo lo demás desaparece, solo estás viendo quién va a ganar. No te preocupes por todo lo demás. Cuando estás viendo un partido o un evento deportivo, no se refiere concretamente a un partido de fútbol. Sin embargo, el artista aclaró que no rechaza por completo la presencia de temas políticos en la música, más bien prefiere abordarlos de manera indirecta. He adquirido la costumbre de hacer canciones que tratan sobre relaciones personales y luego incluyo una estrofa sobre política, explicó Jagger. Y estas declaraciones coinciden con un nuevo momento creativo para los Stones. La banda prepara el lanzamiento de Fork Turns, su álbum número 25, que contará con colaboraciones de figuras como Robert Smith de The Cure, Paul McCartney de los Beatles e inclusive también Bruno Mars. A más de 6 décadas del inicio de su carrera, el líder de los Stones mantiene una visión clara sobre el escenario, entretener al público y ofrecerle un respiro temporal frente a las preocupaciones del mundo exterior. Era lo que decía Jagger.
No criticando, pero bueno, sí, lo que hizo tal vez Springsteen es demasiado, porque me imagino que dentro de su público hay distintas ideas, pero hizo una buena parte de una especie de oratoria, ¿no?, dedicada a criticar a Donald Trump. Según palabras de Mick Jagger, sermones políticos. Nos vamos a la pausa, después seguimos con más.

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0: 10 de la mañana, 12 minutos, escuchábamos a Queen en vivo con Radio Gaga. Justamente cada 13 de julio, millones de fans celebran el Día Mundial del Rock, una fecha que recuerda uno de los eventos musicales más importantes del siglo XX, el Live Aid, el mega concierto benéfico que reunió a las mayores estrellas del rock y el pop para recaudar fondos destinados a combatir la hambruna en Etiopía. El histórico espectáculo se realizó el 13 de julio de 1985 de manera simultánea en el Estadio Wembley de Londres y en el Estadio John Fitzgerald Kennedy de Filadelfia. Los músicos Bob Geldof y Mick Heuer impulsaron la iniciativa detrás del impacto generado por el single solidario Do They Know It's Christmas, grabado por el colectivo Band Aid. La convocatoria alcanzó dimensiones inéditas para la época. Más de 70 artistas participaron en los escenarios principales, mientras una transmisión vía satélite llevó el concierto a cerca de 150 países. Diversas estimaciones calculan alrededor de 1.900 millones de personas que siguieron el evento. Sí, 1.900 millones de personas vieron el evento, una cifra equivalente a casi el 40% de la población mundial de aquel entonces. Entre los nombres que protagonizaron la jornada se destacó Queen, David Bowie, U2, Elton John, Madonna, Sting, Phil Collins, Paul McCartney, Dire Straits, The Who e inclusive también Led Zeppelin, entre muchos otros. Recordemos que Phil Collins fue la idea era que, bueno, hacer alguna canción de forma simultánea, ¿no? Pero eso no pudo ser y finalmente fue Phil Collins el elegido para ir y tocar en Londres, subirse al avión más rápido del mundo en aquel entonces, el Concorde, que lo llevó hasta el otro lado del océano, aterriza en Estados Unidos y va al escenario y canta otra canción. Creo que es el único artista hasta el día de hoy en tocar en vivo en dos continentes el mismo día, ¿no? Nada más y nada menos. Bueno, Live Aid nació con el objetivo de recaudar fondos para enfrentar la crisis humanitaria que afectaba a Etiopía durante la década de los 80. Antes del concierto, dos canciones benéficas ya habían movilizado recursos a gran escala. Do They Know It's Christmas, una canción de Navidad, lanzada por el colectivo de artistas británicos, y después, inspirados en los británicos, los estadounidenses lanzan We Are The World, una canción compuesta por Lionel Richie y Michael Jackson, para lo que fue la Unión USA for Africa. En conjunto, ambas iniciativas reunieron más de 75 millones de dólares. Luego Live Aid elevó la cifra total y lograron recaudar cerca de 140 millones de dólares para apoyar los esfuerzos de la ayuda, ¿no? La jornada dejó momentos memorables en Londres. Status Quo abrió el espectáculo al mediodía y Paul McCartney cerró la noche con Let It Be. En Filadelfia, en Estados Unidos, Joan Baez inauguró el concierto con Amazing Grace, mientras que Bob Dylan puso el broche final acompañado por Keith Richards y Ron Wood de los Stones. Sin embargo, la actuación de Queen se transformó con el tiempo en la imagen más recordada del evento. Freddie Mercury lideró una presentación que muchos críticos y seguidores consideran una de las mejores actuaciones en vivo de la historia. Recordaron, tocaron solo cuatro canciones, si mal no recuerdo. Más de cuatro décadas después, Live Aid sigue siendo un símbolo de poder, del poder de la música para movilizar audiencias masivas y también de esta manera unir a artistas de distintas generaciones frente a una causa común. Por esta razón es que el 13 de julio, justamente en el día de hoy, se celebra en gran parte del mundo el Día Mundial del Rock. Como una canción de Navidad inspirada en un documental de televisión, se terminó transformando en el Día Mundial del Rock. Bueno, es todo en gran parte gracias a la próxima canción que vamos a estar compartiendo.
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0: una canción de Navidad, lanzada para la Navidad de 1984, ¿no? Ya en el final de aquel año, para también recibir el 1985 de el cual, bueno, estábamos haciendo mención recién. En 1985, mientras se realizaba ese mega concierto que les hacía mención hace minutos atrás, había una canción, había un álbum que llamaba la atención, que estaba número uno, del cual, bueno, surgieron varios singles realmente interesantes. La semana pasada estuvimos compartiendo algunos. El 13 de julio de 1985, el dúo Tears for Fears alcanzaba uno de los hitos más importantes de su carrera, con lo que fue la llegada al número uno del ranking del Billboard 200 en el mercado estadounidense del álbum llamado Songs from the Big Chair.
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Aquí estaban sonando los Tears for Fears con Shout, canción del álbum Songs from the Big Chair, los sonidos de la gran silla, ¿es? Sí. Que fue el segundo álbum de estudio, llegó al número uno del ranking del Billboard 200 en Estados Unidos, consolidando al dúo británico como uno de los nombres más influyentes del pop y el rock de la década del 80. Fue publicado el 25 de febrero de 1985. El disco marcó un punto de inflexión para Roland Orzabal y Kurt Smith. Tras el éxito de The Hurting de 1983, más que nada para el mercado británico, un trabajo dominado por sonidos oscuros y letras introspectivas, la banda apostó por una propuesta más expansiva, incorporando guitarras, arreglos más ambiciosos y una producción de mayor escala. El título del álbum surge a partir de la película de televisión Civil de 1976. Orzabal insistió en llamarlo Songs from the Big Chair, inspirado en la gran silla donde la protagonista encontraba seguridad durante sus sesiones de terapia. El álbum se convirtió en un fenómeno global gracias a canciones como Shout, que estábamos compartiendo recién, o Everybody Wants to Rule the World. También Head Over Heels, que está sonando de fondo, fue otro de los grandes éxitos de aquel álbum. La creación de Everybody Wants to Rule the World ocurrió en la recta ya final de las sesiones de grabación. Según registros de la época, la canción nació a partir de dos acordes de Orzabal que tocó en una guitarra acústica, y aunque inicialmente no mostró demasiado interés en desarrollarla, terminó escribiendo el coro y completando la pieza en apenas una semana, y fue la última canción grabada para el álbum. El álbum, el Songs from the Big Chair, también se destacó por la variedad de influencias musicales. El rock progresivo tuvo un papel importante en la construcción del sonido del disco, mientras que canciones como Listen exploraron estructuras cercanas a la música sinfónica. El impacto del álbum trascendió las listas de éxitos, vendió más de 10 millones de copias en todo el mundo y cerca de 5 millones solo en Estados Unidos. Sigue siendo el trabajo más exitoso de Tears for Fears. 4 décadas después, el álbum mantiene su prestigio entre la crítica y los fanáticos. Su presencia en listas de los mejores discos de los años 80 y su inclusión en el libro de los 1001 discos que hay que escuchar antes de morir confirman la relevancia de una obra que continúa encontrando nuevas audiencias. Songs from the Big Chair en el día de hoy, sí. Un 13 de julio de 1985, mientras el mundo celebraba aquel mega espectáculo con los grandes nombres del mundo de la música, bueno, allí en las listas de éxitos estaba dominando Tears for Fears con sus canciones. De aquel álbum y con el paso del tiempo, tal vez la canción que más ha quedado en el recuerdo es este super hiper clásico con el cual cerramos este bloque. Everybody Wants to Rule the World, todo el mundo quiere de alguna manera dominar al mundo.

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0: Miguel Mateos, también formando parte de este primer capítulo de la semana con Mi Sombra en la Pared. En el comienzo del bloque escuchábamos a Charly García desde el álbum Parte de la Religión, publicado allá por el año 1987 con Buscando un Símbolo de Paz. Vamos a actualizar datos del tiempo en esta mañana fría, gris, aquí en Colonia del Sacramento y alrededores. Según datos de Innumet, informe del Aeropuerto Internacional de Laguna de los Patos. Bueno, 6 grados, una décima tenemos aquí en Colonia y es a esta hora de la mañana la segunda temperatura, la tercera más baja de todo el país. La más baja se está registrando en Carmelo, 3 grados, 8 décimas. En Colonia, 6 grados, una décima. Y en Trinidad, en el departamento de Flores, 5 grados, 4 décimas. Después, las temperaturas más altas se están registrando en el este del país. En el departamento de Rocha, allí próximo a la frontera con Brasil, 11 grados 2 décimas. Y después la segunda temperatura más alta, registrándose en Maldonado y Punta del Este, con 9 grados 8 décimas. Esas son las temperaturas mínimas y máximas en la República Oriental del Uruguay. Actualmente la presión atmosférica 1025.8 hectopascales, 96% la humedad relativa ambiente. Para el resto del día se anuncia cielo algo nuboso y nuboso con periodos de claro, y en la tarde noche cielo nuboso con periodos de cubierto y una máxima de unos 15 grados.
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0: Joan Jett y Los Corazones Negros, and the Blood Hearts, sonando por aquí con I Hate Myself for Loving You, Me Odio por Amarte, que fue un gran éxito del año 1988, sonando en este Día Mundial del Rock. Otras efemérides desde 13 de julio, bueno, Día Internacional del Sarcoma, Día Internacional del Director de Orquesta y Día Internacional del Trastorno por Déficit de Atención e Hiperactividad. Vamos a recibir en la mañana de hoy justamente al hiperactivo periodista, comunicador, que hace chistes también. Bienvenido, Juan Manuel Fernández. ¿Cómo anda?
1: El showman.
0: El showman.
1: ¿Cómo andás, Avilla? Buen día.
0: Bárbaro. Mañana fría en Colonia, ¿eh?
1: Muy frío.
0: Sí,
1: frío,
0: sí.
1: Como de pingüino.
0: Sí, sí, tal cual.
1: Un frío bárbaro. Bueno, una helada tremenda hoy a la mañana.
0: Menos un grado.
1: Bueno, sí, nombre, sí, seguro que no la viste.
0: No, para nada.
1: Una helada tremenda ahí había a la mañana. Y bueno, cosas que pasan, ¿qué vas a hacer?
0: Y
1: estamos,
0: sí,
1: en la época.
0: Es la época, sí, es la época.
1: Bueno, bueno, mucha información, como siempre, en los fines de semana.
0: ¿Pasó algo el fin de semana interesante?
1: Sí, muchas cosas. Sí. Movilizaciones.
0: ¿Movilizaciones?
1: Bueno, delitos, como siempre, actividad policial. Tuvimos también, bueno, gente que se quedó sin trabajo, al menos por ahora. De todo, y mucha actividad deportiva, por supuesto, ¿no?
0: Bueno.
1: Entre el viernes al mediodía que me fui de acá hasta ahora han pasado un montón de cosas.
0: Un montón de cosas, está bien.
1: Bueno, vamos a comenzar, si te parece, a ella, repaso de algunas novedades rapidito.
0: Bueno, dale, sí, claro.
1: Y apurado con tal que termine este lunes, cosas que pasan.
0: Pero esterofobia era, ¿no?
1: No me acuerdo, sí, puede ser. El nombre que sea que lleve es eso, me pasa. No me gustan los lunes.
0: Nah.
1: Estoy cansado los lunes.
0: Es que, pero pasa que
1: bueno,
0: trabajás sábado y domingo.
1: Y bueno, pero es así. Los lunes no me gustan.
0: Amigo. Bueno, está bien. Deuterofobia, sí, sí.
1: Ahí está, bien, Avilla. ¿Cómo manejás todos esos términos?
0: ¿Viste?
1: Una cosa bárbara.
0: No manejo más nada. Después soy un furcio solo. Pero bueno, algo es algo.
1: Bueno, tengo varias novedades rapidito, modo de titular, porque después se van a desarrollar en lo que es Informativo Central, a quienes siguen escuchando, pero la idea acá en la mañana siempre es ponerlo un poco al tanto.
0: Uh-huh.
1: El sábado a la noche se realizó una movilización en Rosario en pedido de justicia de este niño Brandon, de 12 años, que falleció de un disparo de manera accidental por otro niño de 11,
0: es verdad,
1: que estaba,
0: sí,
1: manipulando,
0: sí,
1: el arma de reglamento de su madre, que uh-huh, es funcionaria policial. Bueno, la familia, amigos de la familia, se movilizaron en Rosario, fueron hasta la puerta de la seccional. Lo que están exigiendo es justicia por el niño, que se tomen medidas contra los adultos, que fueron quienes, bueno, permitieron el acceso al arma. Allí hablaron. Habló la mamá del niño fallecido, habló la hermana y también habló una amiga de la familia. Bueno, lo que ellos argumentan es que no era la primera vez que el niño tomaba el arma de reglamento, como que era una práctica que el chico hacía seguido, ¿no? Y que generaba cierto temor allí en sus amigos,
0: uh-huh,
1: ¿no? En los gurises que compondrían así la barrita, me imagino yo, y que bueno, se dio esta situación, pero que los padres dicen que la familia dice que los padres del chico que fue quien dispara no tomaron ningún tipo de previsión al respecto y bueno, entienden que tienen responsabilidad en este hecho. Recordamos que el caso se encuentra en el juzgado de familia de la Fiscalía de Rosario, en el juzgado de Rosario, que están trabajando en este hecho. No va por la vía penal, sí de responsabilidad hacia los padres, que puede convertirse en una causa penal. Se está trabajando en ese tema. No hay resolución al respecto y bueno, lo que pide la familia es que tenga una resolución, ¿no? Que la causa avance.
0: Uh-huh.
1: Después tuvimos el día viernes dos hechos aquí en Colonia. Uno de ellos fue que se conoció la condena de un coloniense, es un hombre que residía aquí en Colonia, inclusive fue allanada también una vivienda, que intentó cruzar por el puerto de Colonia hacia Argentina con 36 celulares iPhone, de, bueno, modernos, me imagino, ¿no? De última generación.
0: Sí, no van a ser viejos ya.
1: Y lógico, sí. Acomodados en la ropa, ¿no? En las piernas, en el abdomen.
2: Pero no sabía que hay escáneres. Que...
1: Exacto. Yo siempre
2: me llama la atención, ¿no? Me llama muchísimo la atención.
1: A mí no es que me llame la atención. Yo creo que si una persona va con 36 o más celulares puestos en el cuerpo, atado, etcétera, es porque ya lo hizo alguna vez. O alguien lo hizo. Pues no puede ir una persona a ser ingenuo. Se ve que ya pasaron, habrán tomado pruebas necesarias, habrán hecho un invento, alguien habrá pasado, habrá tenido algún cómplice en algún momento, alguien, no sé.
2: Llama la atención.
1: O en otro,
2: ¿no?,
1: puerto, o en otro lugar.
2: Lograron
1: pasar. Y bueno, cuando vio que lo descubrían, quiso huir. Salió corriendo de la terminal.
2: Claro.
1: Y bueno, se le cayó un celular y se frenó. Era un chiste. Salió corriendo por el estacionamiento y el personal de prefectura lo detuvo.
2: Yo pensé que lo habían llamado justo y no sabía cuál agarrar para contestar.
1: Bueno, el tema.
2: Mirá, tengo un mensaje.
1: Bueno, fue pues, sí, justo llamó.
2: Claro.
1: Bueno, el tema es que. No, y lo cenaron como 3 o 4 a la vez. Ese fue el problema.
2: Y se suma otro problema. Si estaban con vibrador. No, porque claro, el tipo se sentía una cosquilla por todos lados.
1: Y había un par que tenía entre las piernas. Bueno, el tema en definitiva.
2: Siempre lo mismo.
1: Más de 2 millones de pesos era evaluada, ¿no? La incautación por intento, por contrabando.
2: Sí.
1: Y la persona va a cumplir 12 meses de libertad a prueba.
2: Ajá.
1: Es la pena, ¿no? Bueno, se allanó una casa allí, donde también se encontraban otros artículos de contrabando.
2: Ahí está.
1: Otro hecho que se dio.
2: O sea, le quitaron todos los teléfonos. ¿Y el teléfono personal de él era uno de esos también?
1: No sé, a ver.
2: ¿Cuántos teléfonos dijiste que eran?
1: No sé, 36 eran. A ver, pará, que voy de vuelta. ¿Cómo me vas para atrás? Me haces preguntas que la gente no se hace, a ver. Que te las haces solo vos, ¿viste?
2: ¿Cómo que no?
1: Yo qué sé si le agarraron el teléfono. Y sí, se lo incautan al teléfono también.
2: Claro.
1: El de él, aunque no sea iPhone.
2: Claro, no, pero si eran 36 teléfonos, seguramente eran 35 para vender y el de él. Claro, viene por ahí.
1: 36 teléfonos celulares ocultos entre su ropa.
2: Ahí está, 36 teléfonos, sí, claro.
1: Ahí está, bueno, muy bien. 12 meses de prisión.
2: Robocop era, porque si venían con caja los teléfonos.
1: No creo, Abella.
2: Ah, bueno.
1: No creo.
2: No, me imagino.
1: Si viene con caja, no pasa por él. No es que no pase porque le detecten. No pasa directamente. O sea, tiene que...
2: Claro.
1: Es tan grande que...
2: ¿Vos viste la película Papillón?
1: Sí.
2: Ah, ok. Está, listo. Otro tema.
1: No existían entonces los celulares cuando
2: la
1: película
2: Papillón. Ya sé.
1: Bueno, bárbaro, comentar esto. Otra noticia que se conoció el día viernes es que la empresa productora de cannabis que está instalada aquí en Zona Franca despidió a 10 trabajadores de su planta en Colonia. La empresa es FlexTem, produce cannabis farmacéutico y productos derivados. Bueno, fueron despedidos este viernes. La empresa tiene unos 38 trabajadores y sacó de su plantilla 10. El argumento de la empresa fue de que se encuentra en una reestructura y reducción de personal. Mientras tanto, los trabajadores dicen que que los despedidos son personas que estaban, funcionarios que estaban trabajando en la conformación de una asociación gremial dentro de la empresa, formando un sindicato, y es por eso que la empresa tomó esta medida. Yeah. Entiendo la gente que está a favor y la gente que está en contra de los sindicatos. Puntualmente, entiendo y está, no, o sea, no está mal que haya gente que está contra los sindicatos. Cada uno tiene su opinión, su postura al respecto, inclusive hasta sus experiencias, y no voy contra eso. Sí me parece que es de mal gusto celebrar que 10 personas se queden sin trabajo, por el motivo que sea.
2: No
1: es agradable, más en una sociedad pequeña, ¿no? Es gente que tenía su nivel de consumo que ya no lo va a tener. Entonces hay un perjuicio generalizado para las familias, ni hablar de cada uno de esos trabajadores, y para todos, en realidad. Cuanto menos más gente hay sin trabajo, peor es para todos. En el aspecto económico estoy hablando.
2: Para la sociedad entera, claro.
1: Claro, ¿viste? Y el tema es que el uso de las redes sociales ahora se utilizan para todas esas cosas. De culpar y de celebrar de que despidieron a 10 personas porque querían armar un sindicato.
2: Hay gente para todo. Acordate,
1: después que estés de acuerdo, ¿no?, con los sindicatos, eso es aparte. Cada uno tiene su opinión, todo es respetable, cada uno opina como quiere.
2: Claro.
1: Lo que no está bueno es celebrar de que haya coloniense, familia coloniense que se quedan sin trabajo.
2: Sí, sí, tal cual.
1: Pero está, es lo de siempre, ¿no? Pero lo quiero señalar porque...
2: Sí, digo, es parte de...
1: permanentemente esos dichos.
2: De las redes antisociales que...
1: Ahí
2: que,
1: está. Claro. Ahí está, exacto.
2: Sí, sí.
1: Bueno, eso fue alguno de los detalles del día viernes. El sábado ya te comenté de la marcha. El domingo tuvimos la fiesta del chocolate en Nueva Albesia. ¿Fuiste, Villa?
2: No fui.
1: Muchísima gente.
2: Me imagino.
1: Nosotros estuvimos con fútbol, pero tuve la oportunidad por un momento allí de mirar la transmisión de R.O. Contenidos, que fue por YouTube y por Radio del Oeste, y también por las redes sociales que se subían pedacitos, digamos, ¿no? De la transmisión, ¿no?
2: Ah, pensé que el pedacito de chocolate, sí, sí.
1: En la red social ya no va toda la transmisión entera, ¿no? Ahora, está la transmisión en vivo, pero después se suben momentos, así, se van
2: claro, posteando, sí, sí.
1: Más cortitos, una nota, de alguna nota, cosas así. Uh-huh. Es una manera también de la gente ir siguiendo, ¿no? A través de las redes, el evento, que es más fácil de seguir, ¿no?
2: Totalmente.
1: Vos, inclusive los ves hoy, si querés, ves la nota que hicieron con tal persona, con los...
2: Claro.
1: Con mucha nota con la gente, ¿no? Que estaba disfrutando, mucha gente que no era de Nueva Albesia, ni del departamento de Colonia. Ya es una fiesta que ha cobrado ese interés nacional.
2: Sí, tal cual, todos los medios de Montevideo también.
1: Sí, también. Claro. Sí, sí, el petiso Javier salió en Telemundo. La empresa somos corresponsales, se regó contenido corresponsal de Telemundo y salió el petiso Javier haciendo notas.
2: ¿Cómo el petiso? Sí. ¿Por qué ese título del petiso? Sí. A vos no te dicen cuando salís el cabezón o el gallego, ¿no? No te dicen.
1: Ah, pensé que iba a ser el gordito. Cuando, ¿por qué cabezón? Yo no soy cabezón.
2: Entonces es el gorro ese que utilizás. Aldo Silva no presenta nada. Vamos a presentar al gordito cabezón gallego de Colonia.
1: Tenés razón.
2: No seas malo.
1: Tenés razón.
2: Pobre petiso.
1: El abrazo para Javier Tairovich, compañero de R.O. Contenidos. Somos quienes nos encaramos la parte de prensa de la radio y
2: así estamos, ¿no?
1: Así estamos. No nos enteramos de nada. Bueno, muy bien. La Universidad de la Empresa, esto fue el previo también al fin de semana, la UDE con la Asociación Comercial de Colonia firmaron un convenio donde se otorgan con descuento más de 400 becas.
2: Son un montón de becas
1: para los socios, para hijos, familiares de los socios de la Asociación Comercial.
2: Ah, mirá.
1: Contempla un número interesante de personas. Y qué bueno que tienen la posibilidad de estudiar con becas del 30 al 60% de descuento en carreras y cursos, ¿no? Que brinda la Universidad de la Empresa.
2: Está bueno.
1: Que muchos arrancan ahora, en este segundo semestre, en agosto.
2: Ah, sí, mirá.
1: Entonces, bueno, se abre esa posibilidad. Quienes sean socios de la Asociación Comercial de Colonia, en la propia asociación, se pueden informar también en las oficinas de la UDE, de la Universidad de la Empresa, los detalles del convenio, si están contemplados y todo eso.
2: Buenísimo.
1: ¿Sí? Bueno, muy bien, Avilla. A nivel nacional, ¿qué lío con el tema de este residencial, no?
2: Allí en, sí, Montevideo. Depósito de personas, ¿no?
1: Sí, sí, si fuese solo depósito, el tema es cómo viven, ¿no?
2: Pero justamente...
1: Es triste.
2: Lo de depósito de personas creo que es muy... deja muy claro, ¿no?
1: Sí, está bien, sí, sí, sí, sí, sí. Hay que entender de que es un servicio, los residenciales y hogares para ancianos, es un servicio muy necesario y que en estos momentos tiene una altísima demanda, ¿no? Uh-huh. Y eso lleva a que empiecen a surgir clandestinos, hogares residenciales para ancianos que no cumplen la normativa, ¿no?
2: Claro, además el tema de las habilitaciones creo que era también es bastante...
1: Sí, sí, demora, pero vos de todas maneras iniciás la tramitación y ya obtenés todo el registro.
2: Totalmente.
1: O sea, las autoridades saben que existís. Y cada tanto sale algún control, a veces cuando hay alguna queja de algún funcionario o cuando el mismo propietario del hogar pide que se le realice un control para saber si está cumpliendo todas las normas.
2: Sí, sí.
1: Está quien hace, es como todo comercio, vamos, toda empresa. Está quien quiere hacer las cosas bien y está aquel no. Y la realidad es que hay un abuso general, ¿no?, de las personas adultas mayores, donde las necesidades de la familia hacen que tengan que buscar una residencia, un lugar, y ahí es donde surgen de todo, ¿no? Surgen quienes no están registrados, quienes no cumplen con lo que tienen que cumplir, ni me refiero a las condiciones de vida, ¿no?
2: Sí, para
1: los ancianos, y bueno, sabés que están ocultos, hay de todo, ¿no? Las familias a tener máxima atención, no solo en lo que cuesta el servicio, ¿no?, sino a prestar atención. Y cuando es muy barato, muy económico, hay que entender de que seguramente las condiciones no sean las mejores, ¿no?
2: No, claro, más
1: porque
2: estamos.
1: Hay un estándar de mantenimiento lógico, ¿no?
2: Sí,
1: por cada persona
2: sí.
1: que está allí.
2: Y personal preparado.
1: Personal preparado también, y son un montón de cosas, ¿no? Yo conozco varios residenciales para ancianos.
2: ¿Ya estás eligiendo uno?
1: No, todavía no.
2: Ah.
1: Pero tuve en su momento que buscar, pero hace muchos años ya. Pero no voy a nombrar, pero
2: no, está bien, está bien.
1: Hay varios residenciales para ancianos y muy buenos.
2: Uh-huh.
1: Y también, bueno, hemos tenido el cierre, la clausura, ¿no?, de residenciales para ancianos aquí en el departamento de Colonia. Se llevan 3 en un año y poco. Entonces, obviamente,
2: ¿sí?
1: que sí, en el departamento sí. Por eso digo, ¿no?, de que todo esto lleva a estar atentos, y las familias denunciar cuando constatan o ven irregularidades.
2: Sí,
1: por el bienestar de sus ser queridos.
2: Sí,
1: ¿no?
2: Fundamental.
1: Sus queridos. Bueno, esto que sucedió en Montevideo, fueron condenadas ya con... No es condena, perdón, es prisión preventiva para la propietaria de este residencial para ancianos en La Unión, que recibió denuncias, que realizaron la inspección y constataron hacinamiento, abusos de todo tipo. Y bueno, y después temas de higiene, ¿no?, y de alimentación deplorables para los ancianos que allí residían. Fueron reubicados en distintos residenciales para ancianos. Esto fue a cargo del MIDES, y la justicia está trabajando. Imputó con 120 días de preventiva para la propietaria del hogar, una mujer de 46 años, y la encargada, otra mujer de 49.
2: Bien.
1: Bueno, habló el presidente de la Asociación de Residenciales. Es de Montevideo, claro está. Habla él de que hay unos 1.200 residenciales que no están habilitados.
2: ¿1.200?
1: 1.200 en todo el país, ¿no? Y que entre 200 y 300 son los que en peores condiciones están.
2: ¡Wow!
1: Como dato, ¿no?, que brinda. Bueno, después dice que, bueno, ellos tienen la intención de colaborar con las autoridades. Y afirma que hay 2.000 personas que están en condiciones iguales o peores al del hogar de La Unión.
2: Oh.
1: Y que han dado los datos para que las autoridades controlen, y que se han realizado controles, y que varios han cerrado. Lo que pasa es que, claro, a veces saltan las noticias cuando las condiciones ya son de extrema vulnerabilidad, ¿no?
2: Sí, claro.
1: Bueno, okay. Eso es en el ámbito, bueno, nacional, una de las cosas que queríamos comentar. Después, el asesinato de estas 4 jóvenes, ¿no?, en su propio domicilio.
2: Claro, esa guerra entre familias
1: es tremendo.
2: Tremendo.
1: Llegaron a las 7:30 de la mañana, gritaron allanamiento vestidos de policía y fueron dormitorio por dormitorio matando a quienes estaban, ¿no? Había 7 en la casa.
2: No hace tantos años, Juan Manuel, inclusive lo hablábamos contigo al aire, me recuerdo bien que vos decías, no, eso está pasando en otros países, acá estamos lejano, y wow, cada vez nos acercamos más.
1: ¿Lejano no?
2: Sí.
1: ¿Qué vamos a estar lejano?
2: Brutal.
1: Claro, el tema de las guerras.
2: No, hablábamos, en aquel momento hablábamos de Brasil, de México.
1: Claro.
2: De otras partes.
1: Que acá todavía no se daba ese nivel de violencia.
2: El Salvador, que bueno, ha cambiado rotundamente, pero el nivel de violencia es
1: sí,
2: brutal.
1: Sí, sí.
2: Brutal.
1: Sí, sí. Y todo lo que está detrás, ¿no? O sea, no precisás escarbar mucho para darte cuenta que es un tema de droga, ¿no? Siempre.
2: Tal cual.
1: Siempre.
2: Tal cual.
1: De plata y de droga.
2: Bueno.
1: Del deporte tenemos muchas novedades, te adelanto. Vamos a hablar de fútbol, obviamente, porque hubo actividad, y también de automovilismo.
2: Bien.
1: Porque hubo automovilismo en el circuito, en el autódromo, así en el circuito Juan Schneider de Tarariras.
2: Schneider,
1: le dicen allá, yo qué sé. Una vez dije Schneider y me dije, ese es Schneider. Un día dije Schneider, me dice, ese es Schneider. Bueno, está. Parecido. En Tarariras.
2: Ahí está.
1: Vamos a estar contando los ganadores, quienes cumplieron podio en el día de ayer. Más de 70 máquinas participan en tres categorías.
2: Bien.
1: Está muy bueno. Y bueno, acá tuvimos Copa Nacional de Clubes y también se jugó la Adicional B y la A. Mañana voy a seguir con otras novedades. Después no daba el tiempo informativo para toda la actividad que hay, porque hubo futsal en Colonia, también jugó Plaza. Ahora le voy a comentar lo de Plaza, pero también hubo bochas, también hubo fútbol femenino con la Copa Nacional, hubo motociclismo en Nueva Albesia. O sea que hay mucha actividad deportiva que en el transcurso de estos días vamos a ir comentando y repasando.
2: Tengo acá un mensaje, dice, me imagino que los de la fiesta del chocolate estaban tomando chocolate y mirando el partido de Suiza.
1: Y no, claro, porque Suiza no jugó ayer. La fiesta del chocolate fue el domingo 12.
2: Ah,
1: el partido de Suiza fue el sábado.
2: Ah, bueno, pero se estaban preparando. Y
1: que
2: con
1: ganó
2: el frío.
1: ¡La Argentina!
2: Otra vez con polémica, otra vez con polémica, es increíble.
1: ¿Y quién ganó? ¡La Argentina!
2: Bueno, al menos queda, hay tres países sudamericanos que ya están ahí en la final, ¿no?
1: ¿Ah, sí?
2: Y claro.
1: ¿Quién es?
2: Tenés la Guyana Francesa.
1: Sí.
2: La Falkland o Falkland, no sé cómo
1: las
2: se
1: islas.
2: Llama. Las Islas Malvinas,
1: sí.
2: Y Argentina.
1: ¡Qué bolazo eso!
2: Pero porque, si es verdad... ¿Los jugadores de Francia son de Francia? No.
1: Bueno,
2: son de las colonias. Y bueno. Sí.
1: El expresidente de España, Rajoy,
2: ¿sí?
1: Dijo que la selección francesa sin ningún francés.
2: Y claro.
1: Contra esa nos vamos a enfrentar. Se armó un lío.
2: Y claro.
1: Se armó un lío.
2: Y ahí, Yamal es español.
1: No.
2: Ah, bueno.
1: No sé, sí, él nació en España.
2: ¿Es nacido en España?
1: Sí, sus papás no son.
2: Ah, bueno, bien. Qué lío.
1: No
2: puede
1: esto. Decir eso a ellos.
2: ¿Por qué?
1: Porque son nacionalizados, tienen sus orígenes.
2: Ah.
1: No es que todos nacieron fuera, no son orígenes. Bueno. Ay, yo creo que sí, lo de Rayo ese fue un poco... Antes sí, pero ahora son inmigrantes que viven ahí.
2: ¿Sabes lo que me pasó? Antes, ni bien 10 minutos que había empezado el partido.
1: Sí.
2: Busco en Google cómo salió Suiza. Y me puso, antes, o sea, recién arrancaba el partido, dice, Suiza, le hice captura de pantalla y me la traje. Suiza llegó hasta los cuartos de final de la Copa Mundial, donde fue eliminada por la selección argentina. El equipo europeo hizo un gran torneo y se despidió de manera invicta en el tiempo reglamentario, sumando 3 victorias y 2 empates. Me llamó la atención. ¿Cómo?
1: Recién había empezado el partido.
2: Lo
1: estaba mirando diferido a ella.
2: No. Y después le puse, pero ¿cómo sabes si el partido se está jugando? Y me pone la inteligencia artificial, tenés toda la razón y te pido disculpas por la confusión. El partido no ha terminado, se está jugando en este mismo momento. Cometí un error al darte un resultado definitivo antes de tiempo.
1: Vos sabés que yo no la uso mucho así para esas cosas, pero sí conozco amigos que la usan, mis familiares. Y cada vez que le dice algo, pone la inteligencia artificial y le dice, no, pero no es así. O está equivocado. Entonces le dice, sí, tenés razón, siempre te dice eso.
2: Y claro,
1: te pido disculpas.
2: Claro, sí.
1: Y
2: sí,
1: ahí la corrige, nada.
2: Y bueno, pero
1: queda bien.
2: Es un niño que está aprendiendo.
1: Siempre
2: Juan
1: te deja contento.
2: Pero yo he logrado hacer muchas cosas con ella y cosas que no sabía cómo resolverlas. Y la verdad.
1: Muy bien a ella.
2: Una ayuda, hoy por hoy, una ayuda increíble.
1: Está bien, es cierto.
2: Al momento de arreglar un equipo.
1: Andá a estudiar las tablas.
2: ¿Eh?
1: Andá a estudiar las tablas.
2: Pero en serio, el otro día le pedí que me hiciera una aplicación para determinadas funciones y me la hizo. En un minuto ya tenía la aplicación hecha. Es increíble.
1: Bueno. Nos vamos a la pausa.
2: Dale, vamos.
1: Nos vamos a la pausa, después venimos con novedades del deporte. 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
2: ¿Cholito no tiene nombre?
1: El Cholito. Cholito Benítez.
2: No tiene nombre.
1: Tiene, claro. Pero le decimos Cholito Benítez por el nombre, lo conoce nadie.
2: Ah, bueno, está bien. ¿Ya está? ¿Nos podemos ir a la pausa?
1: Dale.
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0: 11 de la mañana, 20 minutos ya, Juan Manuel, con todavía un montón de cosas para contarle a la gente que nos está escuchando. 5 grados 8 décimas, volvió a bajar la temperatura. 5 grados 8 décimas y son las 11 y 20.
1: Hay que guardarse a ella.
0: 15 grados la máxima para hoy. Hay que prepararse porque para el miércoles, por ahí, miércoles y jueves, temperaturas de 20, 21, 22 grados.
1: ¿Ah, sí?
0: Sí.
1: ¿Y lluvia para?
0: ¿Eh?
1: ¿Y lluvia para el fin de semana?
0: Y puede ser, sí, sí. Algunos pronósticos dicen lluvia alta, en el caso de Inumet. Hay otros pronósticos que no, dicen alguna lluvia, llovizna aislada, como las que tuvimos el fin de semana, viste, que no, que
1: sí, mojó, poca cosa, no,
0: pero fue poca cosa.
1: Pero jodió igual.
0: Sí, sí, claro. Bueno.
1: Bueno, nada,
0: no tenés que ser tan expresivo.
1: Nada, nos viene bien.
0: Es tal cual, tal cual.
1: Bueno, vamos a hablar del deporte porque Franco Cecchini en plataformas, Adrián Beer y Verónica Celio en Zonal 2000, que son los autos con techo.
0: Ajá, ¿y el plataforma qué?
1: Las plataformas
0: el zapato son... que usan, zapato alto.
1: No. Son autos de carrera que son una plataforma con el motor atrás.
0: Ah,
1: la okay. Fórmula Volkswagen era antiguamente 1800, las plataformas Volkswagen 1800, era la categoría original. Ahora creo que los motores son iguales también, 1800, pero se les llama plataformas.
0: Claro.
1: Bueno.
0: Hablando de 1800...
1: Y después, pará que no terminé.
0: ¿Vuelven a subir los combustibles?
1: ¿Por qué?
0: Y no vi igual el tema del estrecho de Hormuz.
1: Bueno,
0: y
1: pero si estamos a 13 de julio.
0: Andá cargando y andá comprándote un bidón.
1: Bueno, pero hasta el 13, ¿cómo es? Hasta el 31. De julio tiene 31, ¿no?
0: Claro, pero después nos ponen el aumento retroactivo.
1: Pero
0: y
1: hasta el
0: 31 marchamos.
1: De julio no van a aumentar, Abella. No le informes mal a la gente.
0: Bueno, pero yo dije que ya aumentaron los combustibles a nivel internacional, ya aumentaron.
1: Bueno, pero acá no, acá está vigente hasta el 31 de julio.
0: Claro, están aguantados, pero claro, por eso te digo, después retroactivo.
1: Ah, ojo. Bueno, se verá, vamos a ver. Se verá. Hay que comprarse una bicicleta.
0: Sí, claro.
1: Y con parrillita atrás, como venían antes, para llevar a la patrona.
0: Claro.
1: Aunque la patrona te lleve a vos.
0: Ah, claro, sí.
1: ¿Eh? Bueno, lógico.
0: Tiene que estar reforzada la rueda de atrás también, ¿no?
1: Antiguamente yo tenía una bicicleta, Graciela, creo que era Wandina, ¿te acordás?
0: Claro.
1: Esa que era
0: la chiva más divina.
1: De paseo y tenía atrás una parrillita, entonces iba parado, mis amigos o yo, depende de quién
0: sí.
1: uno manejaba.
0: Claro, sí.
1: Y el otro iba parado en la parrillita agarrado de los hombros.
0: Claro.
1: Recorríamos todo Colonia, sí.
0: Mirá.
1: Y una vez agarramos arenita. El María Nimo y Aparicio Sarabia ahí. María Nimo y Aparicio Sarabia, nada que ver el tránsito que hay ahora, ¿no?
0: No, claro.
1: Ahí habían bituminizado, creo, no sé qué, había arenita. Mortal la arenita. ¿No?
0: Sí.
1: Y doblamos y patinó y yo iba parado atrás.
0: Sí.
1: Y me fueron a buscar dónde está el cambio ahora ahí en la esquina, adentro ahí que no era el cambio.
0: Ahí está.
1: Me raspé la rodilla.
0: Ah, así quedaste.
1: No me pegué en la cabeza.
0: Ah,
1: fue
0: bueno.
1: En las rodillas.
0: Bueno. Qué golpe. A mí me pasó con algo parecido en andando en skate.
1: Ah, bueno. Acá no existía.
0: No existía.
1: No habían pistas de skate como hay ahora.
0: Y no, ¿y quién dijo que la pista?
1: Existía.
0: Yo estaba en el empedrado.
1: Bueno, acá lo que
0: la
1: existía...
0: La calle Carlos Anaya era empedrada, creo que sigue siendo empedrada.
1: Acá lo que existía era... Patineta.
0: Patineta.
1: La patineta.
0: El skate, es lo mismo.
1: El skate es la patineta.
0: La patineta vino después, Juan Manuel. Ay, tenemos 10 años de diferencia.
1: Acá existía la patineta.
0: ¿Vamos
1: a andar en patineta? Vamos a andar en patineta.
0: Nunca vos todavía estabas tomando teta y yo ya tenía novia, Juan Manuel. Claro, tenemos
1: ¿qué tiene que ver eso?
0: Que hay una diferencia de experiencia de vida.
1: El skate, le dicen ustedes allá, los chetos.
0: No.
1: Acá era la patineta.
0: No existía la patineta, era el skate.
1: Bueno, tal. ¿No querés yanquilizar?
0: No, pero ¿qué año te estoy hablando? Vos no habías nacido, yo te estoy hablando del año 77, por allá.
1: La patineta.
0: ¿Qué hablas? Si no tenés ni idea.
1: Pero era la patineta.
0: No habías nacido, Juan Manuel, ¿y de qué te mandás la parte?
1: No me mando la parte, es que nunca fui el hijo skate acá, era siempre la patineta. Skate después.
0: Después, lo de la patineta vino después.
1: ¿Ah, sí?
0: Sí, sí, bueno, en serio.
1: ¿Está bien?
0: Con el tema de las películas y eso, le empezaron la traducción, le empezaron a decir patineta. Pero era el skate. Ademar, mira, creo que era la importadora, era una importadora sola.
1: Bueno,
0: no te enojes. Cerro Largo y Río Negro, por allá era.
1: ¿Puedo terminar con el automovilismo?
0: Ah, cierto, sí, claro.
1: En la categoría Plataforma 2000 ganó Franco Cecchini. En categoría Zonal 2000, Adrián Bir con Verónica Celio, que son de Nueva Albesia. Y en la limitada 31, Nicolás Sellanes con Lucía Torres, que son de Rincón del Pino, del departamento de San José. La próxima fecha va a ser el 8 y el 9 de agosto.
0: Bien.
1: Bueno, ayer con el equipo de fútbol cubrimos todos los partidos del día domingo. Estuvimos con el partido por Copa Offi, que jugó el Club Atlético de General, que enfrentó a 18 de Julio de Fray Bentos. Fue empate 1-1. Y lamentablemente quedó eliminado. El general de la Copa Nacional de Clubes tenía que ganar y con este empate quedó fuera. En la Liga de Fútbol de Colonia se jugó la segunda fecha en la Divisional A. Bueno, las victorias, ya había comenzado el miércoles con la victoria del general ante Wanderers. Este domingo le ganó San Carlos a Peñarol, también le ganó Maracaná a Barrio Sur y Juventud, que le ganó Deportivo San Pedro. En primera división, Juventud, San Carlos y el General tienen 6 puntos, son los que están liderando la tabla de posiciones. Y en la Divisional B se jugó la tercera fecha, el campeonato lo está liderando el Parque, que le ganó a Nacional. Semillero y Huracán empataron, fue victoria de Progreso y también fue empate el partido entre Central y Artesano, hablando siempre de primera división. En lo que es la tabla de posiciones, en la B, el Parque es líder con 9 puntos. En la anual, también el Parque es puntero con 21, Progreso tiene 20.
0: No,
1: y Plaza perdió, jugó el día sábado. Sí.
0: Macana.
1: 3-2 ante River en Montevideo, lo había empatado sobre el final y en el cierre del partido llegó el tercero de River. De todas maneras, a pesar de la derrota, Plaza está segundo con 25 puntos, junto con Oriental, los dos tienen 25, el líder del anual es Cerrito, que tiene 27, o sea que está a 2 puntos del ascenso. Bien. Pero todavía falta, ¿no? La próxima fecha va a visitar a Tacuarembó de visitante.
0: Ahí está.
1: Bueno, nos vamos, ahora sí.
0: Bueno, vaya.
1: Que pasen bien, un abrazo para todos, mañana volvemos.
0: ¿En serio?
1: Sí, señor.
0: ¿A partir de qué hora?
1: Y vemos.
0: Bueno, dale.
1: ¿Vos vas a estar?
0: Sí, claro, por supuesto.
1: ¡Dalia Villa!
0: Gracias, Juan Manuel.
1: Hasta mañana, bella.
0: Hasta mañana, que pases lindo.
1: Chau, chau.
0: Gracias a todos por soportarnos una mañana más. Ya se viene el informativo central de RO Contenidos. Que tengan una muy buena jornada. Abrigarse, si todavía no salieron a la calle, abrigarse un poco más, porque está muy frío. Chau, chau.
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0: 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Saludamos a todos quienes siempre nos acompañan. 5 grados 8 décimas es la temperatura en estos momentos, según la estación meteorológica del Aeropuerto Internacional Laguna de los Patos. La brisa del sector norte-noreste a 13 kilómetros por hora, la humedad alta 99% y la visibilidad 18 kilómetros. La máxima para el día de hoy 15 grados, para mañana en la madrugada 4 la mínima, 19 la máxima, y para el día miércoles 6 la mínima, 22 de máxima. Va a comenzar a ascender la temperatura hasta el día viernes, con temperaturas que rozarán los 22, 23 grados como máxima en las próximas jornadas. Vamos a saludar y dar la bienvenida en este día lunes a nuestro compañero Mario. El gusto de compartir este espacio contigo, Mario.
1: Muy buenos días para todos, el placer de saludarlos, a ti también, Gustavo, en esta jornada que está, como tú decías, muy inestable, muchísima humedad, frío, o sea, todos los condimentos realmente en este invierno, ¿no? Además, una semana con mucha inestabilidad también, vamos a tener episodios de lluvias y tormentas, principalmente el día jueves, ¿no? Donde pueden ser algunas puntualmente fuertes.
0: Bien, bien. Mario, si te parece, ¿vamos al desarrollo de las noticias?
1: Vamos al desarrollo de las noticias. ¿Tomó chocolate ayer? Sí.
0: Sí. Se disfrutó mucho la fiesta de chocolate.
1: Muy bien. Comenzamos con el desarrollo de la información. Familiares y amigos de la familia del niño de 12 años fallecido en Rosario se movilizaron exigiendo justicia.
0: Brandon, el chico de 12 años que falleció tras recibir un disparo efectuado por otro menor de 11 años, marcharon el día sábado desde la Plaza Benito Herosa hasta la seccional segunda para reclamar justicia.
1: El domingo 28 de junio, un niño de 11 años dio muerte de un disparo a otro menor de 12 años mientras manipulaba el arma de reglamento de su madre, que es funcionaria policial. El caso está en la órbita del juzgado de familia y se trabaja en establecer responsabilidades.
0: Frente a la seccional segunda de Rosario, la madre del menor fallecido, Mercedes Alsina, su hermana Pía Carro y una amiga de la familia, Cintia Velázquez, hablaron en los medios exigiendo justicia. Entienden que la responsabilidad es de la madre del menor, que manipulaba el arma y que no era la primera vez que tomaba el arma de reglamento. Vamos a un reporte que preparó nuestra compañera, nuestra corresponsal, Virginia Valer.
2: Familiares y amigos de Brandon, el niño de 12 años que murió tras recibir un disparo efectuado por otro menor de 11 años, marcharon este sábado desde la Plaza Benito Herosa hasta la seccional segunda para reclamar justicia. Frente a la dependencia policial, su madre, Mercedes Alsina, su hermana Pía Carro y una amiga de la familia, Cintia Velázquez, realizaron estas declaraciones.
3: Bueno, yo como madre quiero que se haga justicia. El hecho, yo lo tomo así, los niños no tienen la culpa, pero un arma de fuego, más siendo que es de un oficial, nunca en la vida puede estar al alcance de los niños, me parece a mí como madre.
4: Un arma reglamentaria, ¿sí?
5: Un arma reglamentaria.
4: Una funcionaria a cargo.
5: Y que ya se le había dado de baja una vez

0: supuestamente las pruebas, ¿no? Pero como somos, digamos, gente normal, no pasa nada. Si fueran el caso de ellos, me imagino que esto ya hubiera estado todo aclarado. Tanto como la señora que tiene que pagar.
1: ¿Sí? Porque estamos hablando de que se perdió una vida y de que cambió la vida de muchas personas, ¿sí? Porque la persona ya no está más.
2: No,
1: ¿sí?
2: Solo
1: no la van a devolver, ¿sí?
2: No un fue un accidente que se cayó de un árbol. No se cayó de un árbol jugando, lo mataron, le quitaron la vida.
1: Fue un homicidio, alguien tiene que tener un responsable, un adulto, ¿sí?
0: El niño no tenía permiso de estar en esa casa tampoco. ¿Está? Sí, el padre lo veía, pero a esa casa no tenía permiso.
3: No podía.
1: Entiende
3: ir,
1: que la responsabilidad también es parte,
0: también,
1: en parte es del,
0: sí,
1: padre.
0: Del padre. También, ¿está? Tanto ella como el padre. En primer lugar, más ella, porque tenía un arma. El arma estaba al alcance de todos. Ella andaba mostrando el arma como si nada. Ya hablamos, hay huellas de otras personas, no sé si lo van a tomar eso, ¿no?
1: Ya habían habido otros episodios también.
3: ¿Otros episodios de qué tipo?
1: Donde se había sacado el arma, sí. Donde el niño sacaba el arma, supuestamente la sabía manipular.
2: El hijo de ella.
1: El hijo de la funcionaria, sí. Y la exponía y sabía manejarla.
3: ¿Esto cómo lo saben ustedes? O...
2: Ella misma lo dijo. A mí, ella misma me lo dijo, que el hijo mismo se había escapado una vez con el arma de ella.
1: ¿Y por ella qué misma? Brandon también había dicho que en varias oportunidades ese juego a él no le gustaba y que él se quería ir de ahí.
4: Adolescente de 14 años protagonizó incidentes en la Escuela Técnica de Nueva Helvética. La justicia investiga el caso.
5: El adolescente de 14 años protagonizó el día viernes un episodio de violencia dentro de la Escuela Técnica Juan J. Greysing, la UTU de Nueva Helvética, donde provocó daños en las instalaciones e intentó ingresar por la fuerza al sector de administración. La policía intervino en el lugar y la Fiscalía de Rosario dispuso la toma de declaraciones, el relevamiento fotográfico de los daños y la remisión de los antecedentes al juzgado letrado competente en el marco del artículo 117 del Código de la Niñez y la Adolescencia.
4: Según pudo saber Río Contenidos, el incidente comenzó cuando el estudiante que cursa octavo año en el turno matutino entró en crisis y agredió a un compañero dentro del salón de clases, lo que provocó que el resto de los alumnos abandonara rápidamente el aula.
5: Posteriormente, el adolescente, que se encuentra bajo tratamiento psiquiátrico, golpeó una puerta y se dirigió hacia una rampa del centro educativo, donde comenzó a patear distintos objetos. Ante la situación, la directora de la institución, Mariana Medina, dispuso la evacuación de los demás estudiantes para evitar que el episodio se agravara.
4: Más tarde, el joven se dirigió al sector de administración, donde se encontraba un funcionario administrativo y otro estudiante. Allí arrojó una silla contra una puerta de vidrio e intentó ingresar por una ventanilla, aunque fue contenido por el funcionario.
5: Al ser advertido de que la policía había sido convocada, el adolescente desistió de su actitud y se retiró hacia el patio del centro educativo.
4: De acuerdo con la información recabada por RO Contenidos, el episodio se habría desencadenado luego de que el estudiante solicitara un pedazo de torta a otro alumno tras haber consumido el suyo.
5: El director del campus regional de UTU, el profesor Gabriel Matonte, explicó la situación y que ya se venía trabajando con el comportamiento del adolescente y se realizó la denuncia de la situación a las autoridades policiales.
6: Un estudiante tuvo una descompensación, es un estudiante que tiene un tratamiento psicológico y psiquiátrico, que ya venía siendo trabajando el año pasado de parte de la escuela, de inspección y del campus regional, y que bueno, ya tuvo una descompensación que generó un hecho como violento que afectó a algún compañero y a algunos funcionarios de la escuela. Y bueno, y esto seguirá los carriles que tiene que tener desde el punto de vista que se hizo una denuncia y además desde lo pedagógico, desde la, para tratar de traer tranquilidad y seguridad a los compañeros y también a todos los funcionarios de la escuela y ponernos a las órdenes.
4: Matonte informó que la Escuela Técnica ya contaba con un protocolo de actuación para el estudiante involucrado en los incidentes registrados el viernes debido a antecedentes de situaciones similares.
5: Matonte destacó que la dirección y los funcionarios aplicaron ese procedimiento, lo que permitió controlar el episodio sin que se registraran lesiones de gravedad. También confirmó que se le realizó la denuncia policial y que el adolescente

0: docente fue suspendido preventivamente.
1: Además, anunció que este lunes la psicóloga del campus trabajará con los estudiantes del centro y que el martes las autoridades mantendrán una reunión con las familias para informar las medidas adoptadas y responder sus inquietudes.
2: La escuela tenía ya protocolos y tenía acciones ya previstas para casos de este estudiante y de algunos estudiantes, también de algunos estudiantes que nosotros sabemos que tienen algunas complejidades. Tenían ya establecidos algunos protocolos de actuación con el instituto donde concurren, con su médica que lo atiende. O sea, en realidad había desde la escuela establecido unos protocolos que ayer se llevaron a cabo. O sea, que la actuación de la dirección de la escuela y de los profesores, funcionarios, adscriptos, auxiliar de servicio, administrativos, todos colaboraron para que la situación se resolviera sin, más allá de un momento horrible, violento, sin lastimados de gravedad o cosas de ese estilo que podríamos estar lamentando. Felicitar el compromiso y el trabajo y la respuesta de la escuela, ¿no? Los funcionarios trabajaron con alto nivel de compromiso y luego siguieron el protocolo correspondiente, ¿no? Se hizo la denuncia, se suspendió preventivamente al estudiante y bueno, desde el campus regional no nos pudimos hacer presentes porque en realidad estábamos en otra ciudad, la inspectora y yo. Lo que sí mantuvimos fue una reunión virtual, inmediatamente sucedido el hecho, con la directora de la escuela, la inspectora y la psicóloga del centro, tomando medidas en el momento, comunicando a las familias un poco sobre el hecho, además asegurando la asistencia tanto de los estudiantes como de los funcionarios afectados, poniendo los recursos institucionales a las órdenes de psicólogo y de lo pedagógico también, y además, bueno, viendo las medidas a seguir. El lunes próximo la psicóloga va a concurrir al centro a trabajar con los compañeros del estudiante, con los otros grupos también. El martes vamos a concurrir con la inspectora regional, directora, a tener un encuentro con los padres de ese grupo para que ellos puedan evacuar las dudas, para que conozcan las medidas que se están tomando, para dar tranquilidad a las familias. Eso también es muy importante.
0: Y en este sentido, el núcleo de funcionarios afiliados a FUTU de la Escuela Técnica de Nueva Helvecia emitió un comunicado en el que expresa su preocupación por los hechos de violencia ocurridos el pasado viernes y reclamó a las autoridades la adopción de medidas urgentes para garantizar la seguridad de toda la comunidad educativa.
1: El gremio señaló que el episodio en el que un estudiante agredió a funcionarios y provocó daños dentro de la institución no fue un hecho aislado. Indicó que desde 2025 docentes y funcionarios vienen advirtiendo sobre la situación y realizando planteos formales para solicitar más recursos, equipos de apoyo y respuestas institucionales sin que hasta el momento se hayan implementado soluciones suficientes.
0: AFUTU sostuvo que los incidentes dejaron personas con lesiones y un fuerte impacto emocional, por lo que consideró imprescindible reforzar los dispositivos de prevención e intervención. A su vez aclaró que el comunicado no busca responsabilizar ni estigmatizar al estudiante involucrado, sino reclamar una respuesta integral que contemple tanto sus necesidades como la seguridad del resto de la comunidad educativa.
1: El sindicato también cuestionó la ausencia de autoridades de inspección y del campus de UTU durante y después del episodio, afirmando que fueron los propios trabajadores quienes debieron sostener el funcionamiento del centro y afrontar una situación que excedía sus responsabilidades.
0: Finalmente, el sindicato exigió el fortalecimiento de los equipos de apoyo, la implementación de medidas de seguridad y un mayor respaldo institucional para evitar que hechos de estas características vuelvan a repetirse.
1: Seguimos con otras noticias. Condenaron a un hombre por intentar ingresar 36 iPhone de contrabando por el puerto de Colonia.
0: Fue condenado a 12 meses de prisión en régimen de libertad a prueba tras ser hallado con 36 teléfonos celulares ocultos entre su ropa cuando intentaba atravesar el control de pasajeros del puerto de Colonia.
1: El procedimiento fue realizado el pasado 9 de julio por personal de la prefectura del puerto de Colonia. Según informó la Armada Nacional, durante el pasaje por el escáner, los funcionarios detectaron irregularidades y el hombre intentó escapar, aunque fue detenido pocos metros después en la zona de estacionamientos de la terminal.
0: Tras la inspección, los efectivos constataron que llevaba 36 teléfonos iPhones ocultos en el abdomen y las piernas. La mercadería incautada fue evaluada en 2.680.000 500 pesos.
1: En el marco de la investigación, la Fiscalía dispuso además un allanamiento realizando en conjunto por personal de prefectura y aduanas en una vivienda ubicada al oeste de la ciudad de Colonia de Sacramento en procura de nuevos elementos vinculados al caso.
0: Finalizada la instancia judicial, la justicia condenó al hombre como autor de un delito de contrabando. Deberá cumplir 12 meses de prisión bajo el régimen de libertad a prueba, con arresto domiciliario nocturno durante los dos primeros meses, tareas comunitarias además y cierre de fronteras durante todo el periodo de la condena.
1: Condenan a 4 meses de prisión a un joven de 22 años por amenazas y daños en una estación de servicio de Nueva Albesia.
0: Este joven de 22 años fue condenado a 4 meses de prisión efectiva como autor penalmente responsable de un delito de violencia privada en reiteración real con un delito de daño tras un incidente ocurrido en una estación de servicio en la ciudad de Nueva Albesia.
1: El hecho se registró en la madrugada de este sábado en la estación de servicio Acción. El joven, que momentos antes había protagonizado disturbios en el lugar, regresó armado con una cadena, amenazó a las personas presentes e intentó provocar nuevos daños en el comercio.
0: Al arribar al lugar, efectivos policiales observaron al sospechoso huyendo de la zona. Antes de escapar, había roto de un golpe de puño uno de los ventanales también del local.
1: El hombre intentó escapar por un campo cercano, pero pocos minutos después fue detenido por la policía. El hombre fue trasladado al hospital local, donde recibió asistencia por lesiones superficiales en un antebrazo.
0: Finalizada la instancia judicial, la misma lo condenó a cumplir 4 meses de prisión efectiva con descuento del tiempo que permaneció detenido.
1: Investigan hurto de mercadería en estación de servicio de Nueva Albesia. La policía investiga un hurto ocurrido en una estación de servicio Acción de Nueva Albesia, donde una pareja se llevó mercadería sin abonarla. El hecho fue denunciado por una empleada del comercio y quedó registrado por las cámaras de seguridad del local.
0: De acuerdo con la denuncia, el episodio ocurrió a la hora 22:30 del día miércoles pasado, el miércoles 8. Según la información recabada por RO Contenidos, una pareja ingresó al comercio para comprar una botella de vino y mientras realizaban la compra, el hombre tomó varias golosinas del mostrador y antes de retirarse también se llevó un alfajor que formaba parte de una promoción sin pagarlos.
1: Ante esta situación, clientes que se encontraban en el lugar advirtieron a la empleada sobre lo sucedido y al revisar las cámaras de videovigilancia se confirmó la maniobra.
0: El valor de la mercadería se estima en 300 pesos. La policía igual trabaja en la identificación de los involucrados a partir de los registros aportados por el comercio.
1: Miles de personas disfrutaron de la fiesta de chocolate en Nueva Albesia.
0: Más de 40 instituciones se beneficiaron del evento, que una vez más contó con visitantes de todo el país y del exterior.
1: El alcalde de Nueva Albesia destacó el trabajo en equipo y coordinado porque la fiesta vuelva a ser un éxito.
3: Como alcalde, en esta circunstancia que me toca afrontarlo, la verdad que yo estoy muy orgulloso del compromiso que todos dejaron de forma desinteresada, y los emprendimientos que buscan un rédito, también poniéndole el pienso, la energía, para sobrellevar una situación que a veces es compleja por el agua. Con respecto al chocolate caliente, que es la convocante principal de todo esto, se vendieron todos los vasos que salieron en la producción de los extractos de la Escuela del Hogar y de que cocinaron en el Ejército Nacional. Así que bueno, creo que muy, muy satisfecho. Lo mismo pasó con la elaboración de la escuela de Valdense que hacía para personas con diabetes. Así que bueno, hubo un muy buen movimiento desde muy temprano y bueno, eso habla de que la gente llegó de todas partes del país y eso está muy bueno.
4: Sí, gente de todos lados, ¿tiene un número más o menos de la gente que puede haber en el momento máximo, que quizás es que haya sido el mediodía por ahí?
3: Bueno, mira, al pasar estuve hablando con diferentes personas que estaban funcionarios de tránsito, lo vieron mucho más fluido a toda la llegada de ómnibus y demás, pero llegaron más ómnibus que en la edición pasada, de todas partes del país. Eso sí, es de todas partes del país, de todos los departamentos, llegaron excursiones y visitantes, y bueno, yo me atrevo a decir que fue el mismo número o parecido a lo que fue la edición pasada, que el año pasado teníamos el sol afuera, ¿no? Y bueno, todas estas personas llegaron, recorrieron, nosotros desde la organización habíamos tomado diferentes decisiones para desconcentrar, para que sea una fiesta más oxigenada, más cómoda para el visitante, y creo que eso se vio porque hubo mucho más comodidad, muchísimos más metros de áreas techadas para, por suerte, porque llovió.
4: Sí, claro.
3: Y bueno, creo que por ese lado los visitantes nos decían que estaban felices, disfrutando, y que vienen a pasar un día distinto que no lo encuentran en otro lado.
4: ¿De cuántas personas aproximadamente estamos hablando?
3: Yo no me atrevo a decirte números, Javier, pero la verdad que fueron centenares o miles de personas que llegaron a la colonia Suiza Nueva Helvecia de todas partes del país. Y bueno, la verdad que creo que hubo un shock muy importante en la previa, en el durante, y bueno, ahora vamos a empezar a ver el post-fiesta, que es importante porque empieza el movimiento económico para pagar cuentas, hacer rendiciones de cuenta, ver los números de cada institución. A mí me han estado desde hoy temprano llegando mensajes de agradecimiento y de que estuvo muy bueno, algunos que vendieron todo lo que produjeron. El primer mensaje que recibí fue del hogar Frankfurt, que todo lo que habían producido, a pesar del frío, de la humedad, de la lluvia, estaban sumamente felices y volver a ser parte.
0: Como decíamos, visitantes de distintos puntos del país y también del exterior, de nacionalidades increíbles, de Rusia, Estados Unidos, India, algunos de ellos viviendo o visitando Uruguay, hasta países latinoamericanos y argentinos, llegaron a Nueva Helvecia para participar de la fiesta.
1: Hablamos con algunos de ellos y con referentes de instituciones locales sobre lo que significa la Fiesta Nacional del Chocolate.
5: Probando el chocolate.
6: ¿Cómo está?
5: Muy rico.
6: ¿De dónde viene?
5: De Salto.
6: ¿De Salto?
5: Ideal el chocolate calentito con este clima.
6: ¿Primera vez?
5: Primera vez.
6: ¿Qué le parece la fiesta?
5: Hermoso, lleno de gente, precioso.
6: Bueno, ¿preparando chocolate?
7: Preparando un poquito de chocolate, sí, la verdad que está divino el día para tomar chocolate caliente.
6: Está lindo, ¿no?
7: Sí, la verdad que sí.
6: Bueno, ¿cómo se prepararon? ¿Cómo se está trabajando?
7: Bien, está la verdad que re bien las ventas, venimos precioso y hace ya arrancamos el viernes a preparar todo para la escuelita, 96 estamos colaborando y todo muy lindo, por suerte.
8: Bien, acá probando una cerveza con chocolate.
6: ¿Cerveza con chocolate? ¿La probaste?
8: Sí, obvio.
6: ¿Y cómo
8: está? Bueno, está muy buena.
6: ¿Sí?
8: Sí.
6: ¿De dónde es?
8: De acá, de Nueva Helvecia. Ellos son... Vivo en Colonia, soy acá, pero vivo en Colonia. Ella es colombiana y él es argentino.
6: Colombiana y argentino. ¿Cómo le va, señor? ¿Todo
9: bien?
6: ¿Miró el partido anoche?
9: Sí.
6: ¿Sí? ¿Le gustó?
9: Sí.
6: ¿Y ahora Inglaterra?
9: ¿Eh?
6: Ahora se viene a Inglaterra, ¿cómo sale?
10: Vuelvo a mencionar.
8: Campeón del mundo.
9: 2-1, 3-2, ganando Argentina.
6: Colombiana, ya quedan afuera del mundial igual que Uruguay, pero bueno, ¿se disfrutó?
9: Se disfrutó muchísimo.
6: Bueno, ¿qué le parece la cerveza?
9: Tiene toques de café y chocolate deliciosos.
6: ¿Le gustó?
9: Sí, me encantó.
6: ¿Primera vez en la fiesta?
9: Primera vez, disfrutándolo mucho.
6: ¿Chocolate sin gluten?
11: Exactamente, chocolate caliente sin gluten y sin azúcar. Que bueno, es apto para celíacos y para personas con diabetes también.
6: ¿Y cómo viene la movida?
11: Bien, mucho movimiento. Por suerte la gente también se interesa. Y hay alguien que no le gusta tampoco consumir con azúcar, prefieren consumirlo sin azúcar, también están comprando.
6: ¿Cuántos vasos se preparó para hoy aproximadamente?
11: Bueno, aproximadamente pensamos en unos 450 vasos de chocolate caliente, que son unos 150 litros de leche.
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6: Continuamos con más novedades a nivel regional. Recordamos hoy a la hora 17, misa en el santuario de Schwestern en Nueva Alvesia, despidiendo a la hermana Marinés, que ha cumplido más de 40 años de tarea pastoral aquí en la comunidad. Seguimos recorriendo la región y nos vamos a Susan Hoffman desde la Costa del Inmigrante con más novedades.
7: Grupo de trabajo pro municipio Costa del Inmigrante inició instancia de diálogo con vecinos y actores políticos con el objetivo de avanzar en la creación de un municipio para la Costa del Inmigrante. La instancia reunió a vecinos de los distintos balnearios de la costa, así como a representantes de los principales partidos políticos, quienes intercambiaron opiniones sobre la propuesta y manifestaron su disposición a mantener el diálogo. Silvia Aguirre, integrante del grupo de trabajo, realizó una evaluación de esta primera reunión.
8: Es un grupo abierto a quienes quieran sumarse, ya sea con ideas, con propuestas, con iniciativas. Y bueno, ese grupo de trabajo sale hoy fortalecido, enriquecido por el aporte de vecinos que aceptaron esta convocatoria y esta invitación, llevando a cabo una reunión muy, muy gratificante para nosotros, para seguir avanzando en ese propósito que nos hemos marcado, que es la concreción de un municipio para Costa del Inmigrante.
7: Por su parte, la diputada del Partido Colorado y vecina de Playa Fomento, Nivia Reich, manifestó su respaldo a la propuesta y consideró que actualmente existen condiciones más favorables para avanzar hacia la creación de un municipio para la Costa del Inmigrante.
9: Bueno, yo creo que estamos en un momento que es absolutamente ideal para poder concretar que en la Costa del Inmigrante se pueda instalar un municipio. Hay un amplio apoyo popular y quedó demostrado hoy por la alta asistencia y también por la necesidad que se tiene en la zona. Digo, hay vecinos que hablaban también de la identidad del lugar, pero digo, de la necesidad que se tiene en la Costa del Inmigrante. Un lugar que tiene 15 kilómetros de extensión de costas y bueno, y 5 kilómetros del río del río La Plata hacia el norte, es una vasta área que hoy por hoy están divididos en la atención de todos los requerimientos en los municipios de Valdense y de La Paz, pero digo, bueno, hoy cada vez somos más gente viviendo en forma efectiva, hay un desarrollo territorial muy grande, se ha extendido muchísimo, se ha construido, hay que brindar más servicios y realmente es necesario tener un municipio propio.
10: Empresa productora de cannabis despidió a 10 trabajadores de su planta en Colonia.
6: 10 trabajadores de la empresa FlexTem, que produce cannabis farmacéutico y productos derivados, fueron despedidos el día viernes.
10: El argumento esgrimido por la empresa a los empleados cesados es que se encuentran en un proceso de reestructura.
6: Sin embargo, fuentes consultadas indican que los despidos coinciden con la intención de los trabajadores de conformar una asociación gremial dentro de la empresa.
10: Los funcionarios cesados iniciaban por estas horas trámites ante el Ministerio de Trabajo con el fin de que las autoridades puedan mediar y buscar instalar una mesa de negociación con la empresa. La empresa cuenta con unos 38 trabajadores.
6: Otros temas de la agenda informativa: en agosto comenzará la instalación de 5 nuevos semáforos en Colonia.
10: La licitación lanzada por la Intendencia cerró a mediados de junio y 2 empresas presentaron ofertas para instalar semáforos en 5 cruces de Colonia de Sacramento.
6: El intendente Guillermo Rodríguez confirmó que la instalación ya fue adjudicada y que estima que en agosto comienzan justamente lo mismo.
10: También habló sobre la recaudación de la Intendencia e informó que por el momento se están realizando medidas para lograr cobrar a grandes deudores de contribución y no descartó el inicio de acciones legales contra propietarios de algunos padrones deudores.
11: Ya están adjudicados las cinco intersecciones donde van a estar semáforos. Yo supongo que falta simplemente todo lo que es el papeleo común y entiendo de que no más del mes que viene empezamos a colocarlo.
12: ¿El mes que viene se estaría eso?
11: Estaríamos empezando a colocar.
12: ¿El tema recaudación cómo viene con lo que fue el tema, el proyecto, digamos, las facilidades por contribución, patente de rodados, porque es fundamental, digamos, en el presupuesto, ¿no?
11: Patente de rodados, bien, lo maneja SUSIBE, no lo manejamos nosotros, algo que ya hace mucho tiempo que viene bastante ajustado. El tema de la refinanciación fue bueno, no fue lo que esperábamos, porque la cantidad de padrones de que supuestamente estaban con deuda, no fue cerca, fue aproximadamente el 10-12% se acogió al tema. Estamos analizando algún otro tipo de medidas que seguramente la vamos a estar anunciando, primero que nada con la solicitud de la Junta Departamental, sobre todo, y vuelvo a repetir, para defender a aquellos que pagan, que son los que defienden y son los que mantienen el gobierno, son los que mantienen con sus impuestos. Me parece de orden de que tenemos que ir por ese lado, empezar a mirar y analizar inclusive padrones por padrones, ¿no? Estamos pensando en determinados tipos de padrones, inclusive empezar a hacer acciones legales, aquellos que vienen desde hace mucho tiempo y que entendemos de que tenemos que actuar y lo vamos a hacer.
6: La UDE y la Asociación Comercial firmaron un nuevo convenio para 400 becas con descuentos.
10: La Universidad de la Empresa firmó un nuevo acuerdo con la Asociación Comercial de Colonia para acceder a distintas carreras y cursos que se ofrecen en la sede en Colonia con descuentos del 60% y del 50%.
6: A continuación, el diálogo con Leonardo Delgado de UDE y Alejandro Perrachón de la Asociación Comercial.
13: Con la Asociación Comercial se firman 400 becas, 250 becas, el 60%, que tiene que ver con cursos cortos, cursos de 3 a 6 meses, diplomados también y analistas, y después lo que tiene que ver al 50%, ¿verdad? 150 becas de carreras terciarias, carreras universitarias, ¿ah? Todo lo que tiene que ver con la profesionalización de las personas y en este caso de principalmente de los jóvenes, ¿verdad? Siempre decimos, más allá de que no se plantea solamente para los jóvenes, porque hay muchos casos que estudian gente mayor, ¿verdad? Que se, más que nada con lo que tiene que ver con los cursos virtuales, con los híbridos, justamente, porque es algo que se viene reafirmando en los diferentes puntos del país. Yo comentaba hace un rato, en La Paloma comenzamos con diferentes cursos, ¿verdad? Inteligencia artificial, lo que tiene que ver con grafología, y se anotaron más de 55 personas de todas las edades, ¿verdad? Y algo que no existía es que en La Paloma recién ahora estamos abriendo las puertas justamente para brindar también el servicio de la educación. Y en este caso es importantísimo para Colonia.
14: Son becas que ya pueden ser utilizados, son para el año 27.
13: No, son para ahora y para el año 27. Justamente ahora lo que estábamos hablando era ahí algunos cursos, ¿verdad? Algunos diplomados que se forman, se comienzan ahora, digamos, se formaron ya y comienzan a ejecutarse a partir de agosto, algunos en septiembre, porque hay algunos que terminan en una fecha y empiezan en otra. Hay algunos que duran 3 meses, ¿verdad? Hay algunos que duran 2 meses. Entonces, algunos que ya finalizaron, que comienzan nuevamente, estábamos hablando justamente que empieza el experto en turismo, ¿verdad? Lo que tiene que ver con la hotelería, algo tan importante para Colonia como Punta del Este, que es donde venimos trabajando también desde hace un buen tiempo. Y en 4 o 5 meses llevamos más de 4.700 becas en convenio con diferentes instituciones públicas, privadas, sindicatos, a lo largo y ancho del país. Creemos que es importante porque hay que acercar la educación.
15: Bueno, muy, muy contento con este convenio, un importante beneficio del 60% en las cuotas, haciendo más accesible a nuestros socios, hijos de los socios y funcionarios, hijos de funcionarios, el acceso a la capacitación terciaria y de tecnicaturas, que ya lo hemos dicho muchas veces, es muy importante para el desarrollo productivo y comercial del departamento, que nuestros jóvenes y también, como decía Leonardo, las personas, digamos, que ya están trabajando, puedan seguir capacitándose, porque de eso depende la mejora en lo productivo y en lo empresarial del departamento, llevando nuevas opciones, digamos, a los jóvenes. Y eso también, un problema adicional que se nos crea, evitar la emigración a Montevideo por falta de oportunidad de estudio en Colonia, porque sabemos que después muchos de esos jóvenes no regresan, y entonces eso nos genera un problema de estancamiento en el departamento.
14: Ya comienza, digamos, la postulación, ¿cómo es que lo van a instrumentar?
15: Sí, ahora nos comentaban acá en la UDE que están comenzando ahora mismo en agosto, porque bueno, en julio siempre hay un receso, y en agosto comienzan nuevas tecnicaturas y carreras, tanto en modalidad, como él explicó, virtual, híbrido o presencial. Entonces, bueno, le pedimos que se acerquen a la asociación comercial, los socios, local 22 y 23 de Galería América, y o si no, pueden consultar por el correo atencionalcliente@asociacioncomercial.com.uy o nuestro WhatsApp, bueno, que todos los socios lo tienen, para asesorarse sobre las carreras que están comenzando ahora y también este importante beneficio que recién estábamos comentando.
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10: En San José, ataque a tiros en boliche dejó a un hombre herido y a 2 detenidos que intentaron huir armados en un taxi.
6: Un hombre herido fue el resultado de un ataque a tiros durante la madrugada del día domingo en un boliche ubicado en la hostería del parque en San José de Mayo.
10: Desde el propio boliche se dio aviso a la policía sobre la balacera, y una vez en el lugar los efectivos detuvieron a 2 hombres que huían en un taxi, a los que les incautaron armas de fuego.
6: El hombre herido no reviste gravedad, pero fue trasladado a Montevideo para su monitoreo y la realización de diferentes estudios.
10: La investigación avanza para conocer las razones del ataque. El autor permanece a disposición de la justicia junto con otro detenido.
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6: Seguimos recorriendo la región, nos vamos a la ciudad de Rosario. Desde allí nos reporta Virginia Valer.
18: El sábado, con un teatro colmado de público, el Centro Cultural Rosario inició una nueva etapa al incorporarse a la red de salas gestionadas por la Intendencia de Colonia. La apertura estuvo marcada por la actuación de la Orquesta Sinfónica Nacional del Sodre. Compartimos a continuación las palabras de la alcaldesa Daniela Ahmed, el director de Cultura Carlos de Ganelo y el intendente Guillermo Rodríguez al respecto.
19: La verdad que hoy es un día muy feliz, una felicidad enorme, porque esto en realidad me remonta al 24 de febrero de 2018. En el 24 de febrero de 2018 estábamos inaugurando este Centro Cultural de Rosario, también con la USOD. Después de mucha historia, mucho tiempo, mucha remodelación, se le devolvió el significado cultural que tiene este Centro Cultural de Rosario.
20: Yo creo que lo que va a pasar es que van a haber muchas, pero muchas actividades coordinadas, porque hay que ser sincero en esto. Colonia es un lugar donde todos quieren estar. Los productores uruguayos en su mayoría, los productores argentinos en su mayoría. Y bueno, todos quieren estar en Colonia. Y bueno, y nosotros le damos la oportunidad de estar en estos teatros de Colonia, de Carmelo, de Tarariras. Y bueno, bienvenido el teatro, este Centro Cultural de Rosario, para que también todas las obras que lleguen al departamento estén acá.
21: El año pasado, cuando cumplió años o volvimos a reinaugurar el Teatro Guamá, por supuesto que lo hicimos con un espectáculo de jerarquía. Pero después de ahí, y esto José Luis y Cacho quiero que lo tengan presente, después de ahí hubo 7-8 días donde todos los artistas que estuvieron arriba del escenario eran de Carmelo o de la zona de Carmelo. Yo creo que tiene que pensar, si de aquí en más, en estos días, en un futuro muy cercano, no tenemos que abrir una lista de inscripciones para absolutamente todos los artistas del orden que sea puedan estar aquí presentes en jornadas gratuitas para que toda la gente de Rosario y la zona los puedan ver. Así que creo yo que eso es un mandado que les dejo para que lo hagan, porque acá lo que tenemos que estar es jerarquizando y darle oportunidades a todos aquellos que de repente no las tienen. Y esas oportunidades las vamos a dar nosotros. El gobierno departamental en pleno va a estar presente para quien quiera estar acá. Vamos a hacer un llamado de inscripciones y vamos a dar 2, 3, 4, 5 días los necesarios para que todos vengan a mostrar todo lo que tienen en este escenario.
10: Seguimos con más contactos. Nos vamos ahora a Valdense. Desde allí la información con Susan Hoffman.
7: La Asociación Preservo Histórico de Colonia Valdense realizó este sábado su asamblea anual correspondiente al ejercicio 2025-2026. Durante la reunión se repasó un ejercicio marcado por el crecimiento del Museo Preservo Histórico, el trabajo colectivo y la concreción de importantes mejoras en su muestra permanente. El presidente de la asociación, Diego Rica, destacó que detrás de las actividades y propuestas del museo existe un amplio grupo de colaboradores que sostiene el funcionamiento de la institución.
22: Fue un ejercicio de mucho trabajo, de crecimiento, como nosotros decimos siempre, del museo. En esta asamblea quedó plasmado, al leer la memoria, todo el trabajo que se ha hecho, y no solo de parte de la directiva, que por ahí es el nombre de las personas que están adelante, sino de un gran equipo de trabajo que está atrás y que es lo que realmente es el motor, el impulsor del museo y de que el museo crezca y de que el museo se mueva. Así que para nosotros un año muy positivo y muy, muy alegres de poder brindar esta información a los socios en la asamblea hoy.
7: Un equipo mínimo 20 personas, decías tú, trabajando para cada festival, para cada evento, pero también aumentando la masa social.
22: Sí, eso es súper positivo. En realidad, hoy lo leíamos en la memoria, somos un equipo de trabajo de unas 28 personas que rotamos y que están al firme. También el número de socios, como bien decís, ha aumentado en ese sentido. Y bueno, son personas que vienen a trabajar, que también se pasa un momento lindo, no es solo trabajo, tengamos en cuenta que es camaradería. Pero bueno, eso es la fuerza del museo y en ese sentido también estamos muy, muy, muy conformes, ¿no?
7: Un año que fue muy especial porque se concretó la reforma de la muestra.
22: Realmente sí, ha sido un año de mucho trabajo, muy variado. Tengamos en cuenta que casi medio año tuvimos cerrado el museo por reformas. Reinauguramos con el Festival de Abril, que también fue el tercero y fue un éxito en comparación con los otros dos. Un festival que viene en aumento gracias en parte a la planificación y en gran parte también al grupo de trabajo que está atrás. Así que, positivo.
7: ¿Recordamos la integración de la directiva?
22: Sí, somos, la directiva consta de 5 personas, presidente, bueno, quien le habla. Tenemos al vicepresidente Santiago Jaimonat, después tenemos tesorero Oreste Rica, secretario Diego Dotti y vocal Axel Binstock.
7: ¿Proyectos?
22: Bueno, proyectos, estamos terminando con esta primera primera reforma. Ahora, algo interesante que surgió de eso es que al poder abrir los fines de semana y haber reinaugurado la muestra que está remozada, se ha acercado mucho público, incluyendo también los centros de enseñanza, que han manifestado su interés para poder conocer la muestra. Y bueno, eso implica que haya un mayor movimiento, mayor dinamismo en el museo. Los proyectos que tenemos es, bueno, seguir participando en la medida de lo posible de los festivales en la zona, de poder abrir más el museo. Tenemos una muestra en octubre que se va a dar, que después estaremos brindando más detalles. Y bueno, hacer crecer ese festival, y bueno, que la gente se acerque también.

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4: Comenzamos con la información deportiva. El general de Colonia empató 1-1 ante 18 de julio de Fray Bentos y quedó eliminado de la Copa OFI. El conjunto coloniense tenía que remontar el 1-0 en contra del partido de ida en Fray Bentos. A los 2 minutos el general se puso en ventaja con un gol de penal de Fausto Rivero y el empate llegó a los 28 también de la primera parte por intermedio de Nicolás Miller, también de penal. En la segunda parte el general tuvo la pelota pero no logró vulnerar a la ordenada defensa del equipo visitante. 18 de julio de Fray Bentos clasificó a cuartos de final de la Copa Nacional Divisional B.
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4: En la Liga de Fútbol de Colonia se jugó la segunda fecha de la Divisional A. La fecha comenzó el miércoles con la victoria de General 2-1 ante Orquesta Wanderers en primera y empate 1-1 en sub-20. El domingo, San Carlos derrotó 3-1 a Peñarol en sub-20, victoria aurinegra por 4-1. Barrio Sur perdió 3-2 ante Maracaná, en sub-20 ganó Maracaná 5-1. Juventud le ganó 2-1 a Deportivo San Pedro. En sub-20 ganó Deportivo 1-0. La tabla de clausura en primera división la lideran Juventud, San Carlos y el General con 6 puntos. Wanderers y Maracaná suman 3. Deportivo Peñarol y Barrio Sur sin puntos. La tabla anual la lidera San Carlos con 23 puntos. Lo sigue el General con 20 y Juventud con 18. Hasta aquí, amigos, la información. Los invitamos a seguir en nuestra programación. Que lo pasen muy bien.
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0: capacitados para tener en su aula un niño con algún tipo de discapacidad?
1: No, lamentablemente no. Uno, porque no hay mucha formación, mucha de la formación que hay es Montevideo, entonces a la gente del interior se le complica mucho ir. También a veces son los sábados, entonces también implica que hay que sacrificar otro día que está destinado a la familia, porque a ver, sí, además sí, de ser descanso, maestro tenemos sí, una vida.
0: Por supuesto. Y una familia.
1: Exactamente. Sí. Entonces acá como no hay mucha formación.
0: ¿Y no se vienen a brindar talleres, por ejemplo?
1: Que yo tenga conocimiento, por ahora no.
0: Porque digo, en definitiva...
1: A nivel virtual hay algunos. Sí, sí. Bueno, Buenos Aires tiene muchísimos seminarios. Y cursos de actualización que se pueden hacer, pero también todo implica tiempo y dinero, y a veces no los que más deberían estar formados son los que menos.
0: Bueno, vos permitime que yo le voy a mandar un abrazo gigantesco a alguien que amo, que la conocí en esta radio, y bueno, que a partir de ahí generamos una muy linda amistad, y es a Marcela Luisetti. Marcela, una educadora especializada en niños con TEA, pero además, bueno, mucha gente la conoce porque ya va a venir, por supuesto, de nuevo.
2: Sí, por supuesto que sí.
0: Pero una persona que vino desde la Argentina con mucho conocimiento, porque estaban más adelantados allá que en Uruguay, ¿no?
1: Sí. Nosotros tenemos el gusto desde el centro tener muchos intercambios con ella como profesional, ahora como madre. Entonces nos apetecemos muchísimo de ella porque tiene un conocimiento impresionante.
0: Vos estás hablando del centro, decí el nombre del centro, porque está bueno que la gente sepa.
1: Mi centro, el Centro Interdisciplinario Crecer, está ubicado en 18 de julio 292. Tenemos fonoaudiólogas, psicomotricistas, psicólogas, psicopedagogas. Es un centro en crecimiento.
0: Es un centro en crecimiento, y justamente era las cosas que estábamos hablando también fuera de micrófono, la importancia que hay acá para el diagnóstico oportuno, que es fundamental para que no se pierdan esos años que no vuelven a repetirse. Exacto. En la vida de un niño, que son fundamentales para su desarrollo. Pero ¿qué pasa? Muchas veces también está el diagnóstico y después falta el profesional. Falta porque no hay. Por ejemplo, me decía Virginia recién que
1: terapista
0: en Colonia...
1: Terapista ocupacional no hay.
0: ¿Terapista ocupacional?
1: No. Nosotros del centro, cuando concurren buscando terapista ocupacional, siempre le derivamos a
0: Luciana.
1: Luciana Monte de Oca. Que también tiene muchísimo trabajo, entonces tampoco está pudiendo...
2: Claro, es ella sola.
1: Exactamente, entonces bueno. Esas son algunas de las limitaciones que tenemos.
0: Bueno, vamos a decirle a los chicos que estén estudiando, que estén finalizando sexto año de liceo, que les guste el área de la salud, que no sepan qué
2: de
0: es
2: la
0: lo
2: educación.
0: Que, de la educación de los niños, y que no sepan qué pueden estudiar. Bueno, empiecen a consultar, empiecen a averiguar qué hace falta. En Colonia, por ejemplo, terapistas ocupacionales. El terapista ocupacional que trabaja no solamente con los niños, sino con adultos, con víctimas de accidentes de tránsito. Exacto. O sea, que hace que esa persona vuelva a la vida
1: con autonomía.
0: Con autonomía. Mm. Ahí va.
1: Sí, no, y en relación a esto de los diagnósticos, que muchas veces las familias reciben un diagnóstico y se quedan con eso, y muchas veces no tienen a dónde recurrir, porque, o sea, es un golpe muy fuerte para la familia recibir un diagnóstico. Y a veces cuando no se acompaña por diferentes profesionales, sea psicólogo, bueno, dependiendo de la
0: asistentes
1: del niño,
0: sociales.
1: Exactamente. No saben a dónde ir, no saben los pasos que tienen que seguir.
0: Es BPS, ¿no?
1: Sí. BPS tiene, a través de las ayudas extraordinarias, le brinda a los diferentes beneficiarios la posibilidad de acceder de forma gratuita a dos tratamientos.
0: Uh-huh. Y allí seguramente serán esos profesionales de esos centros lo que le van a decir, de acuerdo a la patología que se le haya, o al trastorno que se le haya diagnosticado, decirle, mira, sería bueno que también lo viera.
1: Sí, o sea, el que indica los tratamientos a seguir... es el médico tratante.
0: ¿El pediatra?
1: El pediatra o neuropediatra. Él es el que indica los tratamientos. Generalmente implica que tiene que haber una evaluación previa, dependiendo de la edad, puede ser fono, psicomotricidad o psicopedagogía o psicología.
0: Pero lo ideal sería un equipo multidisciplinario, ¿no?
1: Sí, pero en realidad el que deriva a los tratamientos es el médico tratante.

0: un formulario. Ese formulario con los informes va a BPS y ahí el niño ingresa.
1: ¿Están todos los pediatras capacitados para saber cuál es el tipo de tratamiento que tiene que necesita ese niño?
0: Las familias van a llegar con un informe.
1: Ajá.
0: En realidad después lo que resuelven cuál es el tratamiento que se le va a otorgar, el que tiene la última palabra, son los de BPS.
1: ¡Pajo!
0: Es como un trámite bastante complejo, largo, muy burocrático.
2: Muy engorroso.
0: Que a veces la familia las cansa.
1: No, y además esa familia que está duelando por el diagnóstico que recibió. Sí. A ver, volvamos a decir lo mismo. Duelando porque te están diciendo algo que no esperabas. Eso no significa que tu hijo o tu hija vaya a pasar su vida mal, ¿no? ¿Por qué? Porque gracias a Dios tenemos hoy cantidad de profesionales que van a hacer que tu hijo o tu hija pueda desarrollarse en algo. Nos quedan un montón de temas para seguir charlando
2: un montón,
1: porque justamente creo que nos quedan estos temas que son los más importantes. ¿Qué hacemos con ese chico, con esa niña, con ese niño que fue diagnosticado? Porque de repente el padre dice, bueno, no va a poder hacer nada. No, claro que va a poder hacer.
0: Claro
1: que
0: sí,
1: va a poder hacer.
0: Y hay que acompañar. Sí. Y el abordaje interdisciplinario es clave para eso. Y a ver, no solo centrarse en el niño, también centrarse en la familia, porque es un todo. O sea, el niño con nosotros pasa 45 minutos una vez por semana, por ejemplo, en psicopedagogía. Pero después está todo el día con la familia. Si no la fortaleces, dándole herramientas, recursos, lo que sea, ya sea mostrándole juegos que puedan trabajar para ejercitar tal proceso, se pierde la intervención. Por eso es importante trabajar con todos los actores. Escuela, familia y bueno, y el niño como centro.
1: Y los profesionales, por supuesto.
0: Sí.
1: Yo no sé, Narel, pero yo me parece que Virginia o alguien del centro van a tener que volver.
0: ¿Cómo no?
1: Porque creo que justamente...
2: Así abordamos esta otra parte que está muy buena, justamente.
1: Que creo que es la más importante.
2: Sí.
1: El ver que hay un después, que hay un mañana.
0: Sí.
1: Que las familias sepan, porque creo que lo que más choca, lo que más afecta es el mañana.
2: No saber qué hacer después.
0: La desesperanza de no...
1: Sí.
0: De pensar en un futuro y no ver un futuro porque, o sea, ves muchas limitaciones. Entonces, bueno.
1: Bueno, y ojalá también tenemos que trabajar todos por esto para que se empiecen a generar recursos, se empiecen a abrir las cabezas de quienes gobiernan y... No estoy hablando de política, gente, estoy hablando del Estado uruguayo, de que todas las personas tengan las mismas posibilidades, de que todos los niños tengan el derecho a crecer y a desarrollarse y a tener un futuro digno, y que las familias también desde BPS puedan tener la posibilidad de acceder a esos tratamientos, porque sabemos que obviamente ustedes estudiaron, no son Cruz Roja, o sea, no están para hacer
2: caridad,
1: exactamente, pues estudiaron, les costó y bueno, es vuestro trabajo y está perfecto. Entonces, desde BPS se invierte y se gasta y se malgasta en tanta cosa, pero también ahí estamos hablando a algo macro. No nos olvidemos de lo que dijimos al principio, de aquello más chiquitito que podemos hacer. Rampas, el árbol de tu casa, ese banco que tenés afuera en tu casa. No sé, hay un montón de cosas que cada uno puede hacer. Vos que tenés una confitería, que tenés una cafetería, que tenés una tienda, empezá de repente a poner los precios en braille. No sé, cada uno ocupémonos un poquitito más y pensemos más en el otro. Yo creo que vamos a estar todos más
2: felices.
1: Si cada
2: uno vamos poniendo un poquito nuestro granito de arena, creo que vamos a generar más inclusión.
1: Si empezamos a dejar nuestra propia discapacidad, que a veces es el egoísmo, y no nos damos cuenta, y somos todos un poco más felices. Un placer tener.
2: Un placer, Virginia.
0: Muchísimas gracias.
2: Muchísimas gracias por haber venido.
1: Hasta la próxima.
2: Hasta la próxima, en breve.
1: Hasta la vuelta.
0: Gracias.
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10: Porque la vida va cambiando. entramos en la recta final de esta travesía y hoy hablamos de inclusión, ¿no? O sea, no solamente es empieza todo esto en una institución, ¿no? Sino que en nuestras casas, en la escuela, en el trabajo, en diferentes lugares, como decía Claudia, alguien si tiene una cafetería, una heladería, un no sé, una tienda de ropa. De eso se trata, de a poquito ir cada uno poniendo nuestro granito de arena para que seamos una sociedad cada vez un poco más inclusiva. No sé, me parece que debería ir por ahí la mano. Así que bueno, aceptar también que somos diferentes y que eso no nos separa, al contrario, nos va a enriquecer como persona y como sociedad también.
11: Pero
10: así
11: además,
10: que
11: todos somos diferentes. Porque nosotros también, quizás no nos damos cuenta, pero nosotros también tenemos alguna discapacidad, por llamarlo de alguna manera.
10: Sí, por
11: Porque
10: supuesto.
11: Porque algo tenemos, algo pasa que no somos capaces de mirar como un igual a alguien que le vemos una discapacidad y lo miramos, por ejemplo, con lástima. ¿Y cómo nos tenemos que mirar nosotros?
10: Bueno, ahí está. A veces hay que mirar un poquito para adentro, ¿no?
11: ¿Cómo nos tenemos que mirar nosotros? Entonces digo, a mí este tipo de charlas como las que tuvimos recién con Virginia sí. Narel, te quiero contar, la gente sabe, son las que a mí un día me mostraron que iba por el camino correcto en la comunicación, cuando sentís que este aparatito que tenemos enfrente, tan pequeño, frío, sirve para ayudar al otro.
10: Y sí que sirve.
11: Porque cuando nosotros de repente en este momento nos está escuchando una familia que a su hijo se le ha diagnosticado algún tipo de trastorno o de patología en estos días y esa familia está sin saber qué hacer.
10: Exacto.
11: Bueno, que concurra primero que nada al BPS, que ahí de repente le van a estar informando. Las maestras, que generalmente también son, si la maestra no lo sabe, porque de repente puede ser muy jovencita, lo que se habla con la directora, o sea, esa red que tenés de tu hijo o de tu hija, bueno, usa esa red, que ellos te van a estar informando qué es lo que hay para hacer. Siempre acordate de lo que te estoy diciendo. Hay un mañana. No te quedes con ese diagnóstico que te dieron. Olvídate del diagnóstico. Siempre hay un mañana, pero ojo, familias, a moverse.
10: Exacto.
11: A moverse.
10: Sí,
11: porque también conocemos familias que se les diagnostica, que tienen la posibilidad, que BPS les da pensión, les da subsidio, etcétera, etcétera, y no se hacen cargo,
10: porque
11: los niños, de repente, o ya no son niños, a veces algunos son, uno tiene la mala costumbre de llamarlos niños, a veces son adultos, no van a los tratamientos porque no los llevan.
10: No asisten, exacto. Entonces
11: digo, acá hay que, la familia tiene que...
10: Hay que tener un compromiso, sí. Y no quitar la oportunidad a otra persona que también lo puede estar necesitando.
11: Como en cualquier enfermedad.
10: Como
11: en cualquier enfermedad, la familia tiene que ser siempre el rol fundamental, sea una discapacidad, sea cáncer, sea una adicción, lo que sea, la familia tiene que estar allí al pie del cañón.
10: Totalmente,
11: así
10: es
11: que,
10: el apoyo fundamental.
11: Seguramente van a seguir viniendo. Ya sí. Se comprometió Virginia.
10: Dijo sí, que Virginia, sí que... Virginia dijo que sí, yo tengo muchas ganas de que vuelva,
11: sí,
10: tenemos muchísimo más para hablar.
11: Sí, sí.
10: Pero bueno, por lo pronto les adelanto que el miércoles vamos a estar con Navegando por la Historia, vamos a estar ahí con Jorge, en este caso va a estar con nosotros. Y bueno,
11: ¿sabes de qué me dijo Jorge que iba a hablar?
10: ¿De qué te dijo Jorge que iba a hablar?
11: Me dijo que iba a hablar. A mí me encantaría que le pudiéramos hablar, justamente ya que él es el gestor del sitio de patrimonio, que pudiéramos hablar de eso, pero me dijo que iba a hablar del puerto de Colonia, que fue fundado como puerto portugués.
10: Mira.
11: Hablando justamente de Puerto Palabras.
10: Espectacular, o sea, vamos a desembarcar ahí en lo que era el puerto, bueno, como puerto portugués.
11: Exactamente.
10: El puerto de Colonia, eso Navegando por la Historia el miércoles. De nuestra parte, agradecerles por haber estado ahí del otro lado como siempre. Bueno, gracias Claudia por estar acá como siempre, gracias Virginia por haber venido.
11: Se viene una semana preciosa.
10: Se viene una semana muy linda,
11: muy linda.
10: Se viene ya tenemos gente agendada, digamos, la agenda está completa. Para esta semana la agenda está completa. Así que bueno, gente, nos reencontramos el próximo miércoles. Que tengan un hermosísimo comienzo de semana y recuerden que una palabra puede cambiar su día. Esto fue Puerto Palabras. Chau, chau.

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0: mucha gente a salir adelante.
1: Hola, Peti, ¿cómo te va? 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
0: Peti, acá, escuchándote desde el año 96, así que imagínate, crecieron escuchándote, mis hijos.
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0: Suruachos.
1: ¡Amalo! ¡Pensamientos!
2: ¿Quién es que habla?
1: No me empiecen a cargar, les pido por favor.
2: ¿Quién es el boludo que habla?
1: El mismo boludo de
3: siempre. ¿Qué estás haciendo aquí?
1: Hey, bueno, algún día tenías que volver. ¿Qué pasa?
3: ¿Estás aquí?
1: Estoy acá, estoy en vivo. ¿Qué pasó? Una semanita. ¿Qué pasa? Todos los chicos salen de vacaciones, nosotros no. El gobierno se va de vacaciones a todos lados. Con viáticos que le pagamos nosotros.
4: ¡Hola, pucha!
1: ¿No me puedo ir yo? Caramba.
3: ¿Estás bien?
1: Estoy bien. Sí. La gente se pensó que me había enfermado de nuevo. No, estoy acá. Estoy entero. Sí, entero. ¿Qué tal todo? ¿Bien?
0: Bienvenidos, uruguayos.
1: ¡A malos pensamientos!
3: ¿Estás feliz? ¿Dónde estabas?
1: Fui a comprar, fui a

0: En realidad fui a pagar atención. Primaria, pero había una cola ¿cómo? Inmensa.
1: No aclares que oscurece.
0: Hijo de su madre, ¿te das cuenta las cosas?

0: Bienvenidos a Malos Pensamientos.
1: Vamos todavía.
0: El clásico de todas las tardes.
2: Aire.
0: Estamos en el aire.
3: Piensa bien lo que vas a decir.
4: ¿Están listos?
0: Estamos listos, sí, ¿cómo sí. no? Estamos escuchando lo nuevo de los Rolling Stones.
1: Lo viejo funciona, Peti.
0: Lo viejo funciona siempre.
1: Lo viejo funciona, Peti.
0: Los Stones sacaron nuevo disco. Y metieron un cover de Amy Winehouse que es brutal. Digamos que no tiene la energía de esta de este tema, pero tiene la calidez y la excelencia de un temazo de Amy Winehouse. Con un toque Stone espectacular.

0: un temón
1: impresionante
0: de Amy Winehouse, la versión de los Stones, que está en el último disco que lanzaron hace poco.

0: esa armónica. ¡Qué lindo es volver a estar en el aire! ¡Qué semana! El próximo lunes tendremos un nuevo campeón mundial.
1: Jugátela.
0: O el mismo. ¿Tendremos un nuevo campeón mundial? ¿O tendremos el mismo? Todo lo que ha pasado en esta última semana,
2: ¿Quién es?
1: Jugátela.
0: ¿Quién va a ser el próximo campeón del mundo?

podría ser Inglaterra. Podría ser Le Bleu.

0: los españoles.
1: Uruguay, Uruguay, Uruguay, Uruguay.
0: Bueno, no. En la sub-20 y con Forlán. Argentina, Francia, Inglaterra y España. Cuatro lugares para una sola copa. Te juro que iba a ir por otro lado por todo lo que ha sucedido en la semana sobre Orsi, sobre la piscina, la barbacoa, primaria. De eso vamos a hablar mañana con Luz.
2: Sí.
0: Pero claro, estas cosas pasan una vez cada 4 años.

0: como pasan una sola vez cada 4 años, mañana Francia-España.
1: Atención.
0: Pasado Inglaterra-Argentina.

0: Y este mensaje de texto. Este mensaje de texto que acaba de caer al 101.9 es quien nos da el pie para iniciar una sección rápida. A partir de este momento, el mensaje dice así de una: cualquiera menos Argentina, para que se haga justicia y no muera de todo el fútbol.
1: Alguien que me alcance el bisturí. Alguien que me alcance el bisturí.
0: Cualquiera menos Argentina. Atención. Por favor.
2: Atención.
0: Que se haga justicia y que no muera del todo el fútbol. Dice este mensaje el 101.9.
3: Tenemos que hacer algo.
0: Y es...
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0: Antes de arrancar el por sí o por no, la producción del programa me separa dos noticias. Una dice: Peñarol empató 1-1 ante Racing en el Estadio Centenario. Nacional no pudo con Danubio en Jardines.
1: Alguien que me alcance el bisturí.
0: ¿Hay alguien que piense? Por favor, alguien que piense. No pueden estar jugando a la vez el fútbol uruguayo y la Copa del Mundo.
1: Alguien que me alcance el bisturí. Alguien que me alcance el bisturí.
0: No podés, no lo transmitamos.
9: Pero qué uruguayés tan mediocre. Total, y tan indignante.
0: Totalmente. O sea, no juguemos los jugadores. Los jugadores tienen los primeros, tienen que ser los primeros en decir: no, muchachos, está jugando Inglaterra, Argentina, España, Francia. No podemos mostrar estos equipos, estas tribunas, estas canchas. No, ya separarme la noticia. ¿Para qué estoy ocupándome de esto? ¡Uy! ¡Tenemos el por sí o por no!
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10: Francia. Inglaterra.
11: Argentina.
0: Sí.
11: España.
0: Ajá. ¿Vos sos de los que quiere que pierda Argentina?
12: Sí. No.
0: Este mensaje sí. Decía no. O dice: cualquiera menos Argentina.
4: Por sí o por no.
0: Y este es el por sí o por no.
6: Por sí o por no.
0: En este momento. No puede ser que haya gente.
2: Atención.
0: En Uruguay que quiera que Argentina pierda.
13: ¿Y por casa cómo andamos?
0: Pero es lo más parecido en el
14: ¿qué?
0: Mundo.
14: ¿Qué?
0: Lo más parecido a un uruguayo que es un argentino.
14: Sí.
0: Lo más parecido a un argentino que es un uruguayo. Y hay gente hinchando por Argelia, Marruecos, Egipto, Francia, España. ¡Hola!
15: Peti, buenas tardes.
0: Hola, buenas tardes. ¿Quién sos?
15: Gabriel.
0: Gabriel, ¿por sí o por no? ¿Cualquiera menos Argentina?
15: Claro, cualquiera menos Argentina.
0: Los odio a los argentinos.
15: Sí, sí,
0: para
15: sí.
0: Un momento que el sentimiento es un sentimiento negativo, odiar, y más odiar generalizando. Vos podés odiar a alguien que no conocés, no, pero sí podés odiar a una persona que no conocés por determinadas actitudes. Pasa en el mundo, en la política, en tus relaciones de laburo, en todo, entiendo. Pero no podés decir cualquiera menos Argentina, los odio. ¿Estás loco?
15: Sí.
0: Para.
15: Miércoles, cuando jueguen con Inglaterra.
0: Para un momento.
15: Van a sufrir la consecuencia.
0: ¿Las consecuencias? ¿Para por qué decís los odio? Porque si vos decís los odio, tenés que argumentar.
15: Porque son babosos, por eso, son babosos presumidos. Pero ojo, ojo que voy a poner en la balanza una cosa. Voy a poner en la balanza una cosa muy importante.
0: Muy bien, te escucho.
15: Son babosos presumidos, pero tienen huevo, cosa que la selección uruguaya nunca lo tuvo.
0: Ah, muy bien, eso está muy bien. Es un punto a destacar, Gabriel.
15: Es algo a destacar, sí.
0: Está bien.
15: Es algo a destacar,
0: entonces, pará.
9: Sí. Por sí.
15: Sí.
9: O por
0: entonces no los odias, los envidias.
15: Es un odio medio raro.
0: Es un odio envidioso.
15: Ahí va, puede ser, sí.
0: O sea, sos envidioso, no es que los odias.
15: No.
0: A vos te gustaría que Uruguay juegue como Argentina, a mí también, sí. Claro.
15: Obviamente.
0: Pero no los envidio, los aplaudo.
15: Vos viste que los tuvieron contra la cuerda más de una vez, ¿no? Y los tipos remontaron y dale, y vamos.
0: Para, no sé si hay que hacer un sí, un por sí o por no para mañana. Pero ya te tiro, necesito que me lo digas. Gabriel,
9: por sí o por no.
0: ¿Vos crees que la FIFA está arreglando este Mundial para Argentina?
15: Obviamente. Hay jugadas que no. Quedaron más que evidentes.
0: No, no puede ser.
15: Sí, más que evidentes quedaron algunas jugadas.
0: No. Gabriel, tenés que tener un poco de sentido común. Sos un tipo adulto. Tenés pensamiento propio.
15: Sí.
0: Cualquiera menos Argentina. Pará, ¿y por quién vas?
15: Por Inglaterra.
0: ¿Pero y las invasiones inglesas?
15: No me interesa a mí, mi país no lo invadieron los ingleses.
0: Pero ¿cómo que no? Pero tuvimos las invasiones inglesas, invasiones portuguesas.
15: Bueno, sí, pero eso fue en la época colonial, eso ya está, ya pasó. Yo no había nacido yo.
0: Si no había nacido, no vale.
15: No, claro, lo pasado pisado.
0: Ok, perfecto, Gabriel. ¿En qué año naciste vos?
15: 76.
0: Ok, perfecto. Gabriel, cualquiera menos sí. Argentina.
15: Sí, cualquiera. Vamos a Inglaterra nomás, vamos a Inglaterra.
0: Este está enfermo. Hola. Hola, buenas tardes.
2: ¿Cómo andás?
0: Qué mal que arrancamos hoy con Gabriel,
2: Bueno. No puedo creer lo que escuché.
0: No, yo tampoco. ¿Quién es?
2: Daniel, el tachero.
0: ¿Cómo está, Daniel? Bienvenido.
2: Bueno, me alegro que hayan vuelto.
9: Por sí o por no.
0: Por sí o por no. Cualquiera menos Argentina.
2: No, a muerte con Argentina.
5: Vamos todavía.
0: Un poco de sentido común tenemos.
2: Bastante.
0: Daniel.
14: Somos argentinos sin intensidad.
0: Ya lo dijo el presidente Orsi. ¡Qué bien reflotada esta frase!
14: Somos argentinos sin intensidad.
0: Los uruguayos somos argentinos sin intensidad. Bueno, no sé si es una buena frase, pero bueno. De lo mejor que debe haber dicho y toda de corrido, además. ¿No? Toda de corrido, sí. Daniel, ¿por qué te crees que hay uruguayos...
5: Por sí o por no.
0: ...que dicen cualquiera menos Argentina?
2: Y porque hay una envidia, un resentimiento. Yo creo que también es mucho por cómo es el porteño, básicamente.
0: Ajá.
2: ¿Tá? Pero yo acá en el taxi, por ejemplo, llevo muchos argentinos y ellos mismos te dicen, nosotros cuando si Argentina queda eliminada, hinchamos por Uruguay.
0: Claro.
2: Yo no, las cosas que ves, yo no sé, yo soy, a ver, aclaro, soy uruguayo, pero soy hincha de Argentina desde el año 78.
0: Muy bien.
2: No es de ahora.
5: ¡La pucha!
2: No es de ahora.
0: Yo todavía no puedo creer cómo quedamos fuera de ese mundial.
16: Sí.
0: En el 78. Uruguay. No jugó ese mundial.
2: Uruguay era visto que acá mientras sigan con lo del 50 y con la garra charrúa y el soy celeste, cambien la canción, por favor. Miren las hinchadas, nosotros seguimos con eso.
17: Soy celeste.
0: Mira qué lindo que suena.
2: Cambien la camiseta, la bandera uruguaya no es celeste, es azul, no saben nada.
0: Vos sabés que yo nunca lo dije públicamente, pero atención. Es la primera vez que escucho a alguien que dice o piensa lo mismo que yo. La bandera del Uruguay atención. No tiene franjas sí. celestes. No. La celeste es la Argentina, sí. que exacto. tiene un celeste sí. mucho más intenso y exacto. mucho mejor que el nuestro. Nosotros bueno, deberíamos bien. Ser una camiseta azul. Sí. Sí. Un exacto. azul francés, un azul Francia, un azul eléctrico.
2: No el mamarracho que no. llevaron de alternativa este año, ¿no?
0: Pero éramos super pibes.
2: Sí, sí, un luchador de titán en el ring, sí, totalmente.
0: Daniel.
2: Sí.
0: Un oyente tiró cualquiera menos Argentina y vos, por el contrario, le retrucás de esta manera.
2: Por exacto.
0: No. Cualquiera no, Argentina.
2: Sí, sí.
16: Oh, inmortales, el grito sagrado.
0: Libertad, libertad, libertad.
16: Libertad, libertad, libertad.
0: Está bien, señor, no vamos a cantar el himno cada vez que nombremos la palabra Argentina.
17: Sí, sí.
0: Betty, la camiseta celeste no es por la bandera. Y bueno, ¿qué hora?
18: ¿Por qué?
0: ¡Hola!
19: Buenas, Peti.
0: Buenas tardes, buenos días, ¿quién es?
19: Orlando.
0: Orlando, ¿cómo te va?
19: Muy bien, ¿sos vos, Orlando de dónde?
0: Orlando de dónde?
19: Del centro.
0: Del centro, Orlando del centro.
19: ¿Vos sos Orlando Pettinati?
0: Claro, del Parque Rodó, porque
20: Orlando
0: estamos acá.
20: Orlando Pettinati de Malos Pensamientos.
0: De Malos Pensamientos, claro.
19: Ah, pero estás en vivo, de verdad, de veras.
0: Pero si vos no ¿cómo? Estás, vos no estás al aire ahora.
19: Sí, pero no es guía esto.
0: No, para un momento. ¿Vos ¿qué? No estás al aire en vivo ahora? ¿Vos no llamaste? Sí. ¿No dijiste
19: sí.
0: para salir al
19: sí,
0: aire?
19: Sí, sí, sí, pero viste, como faltaste 2 semanas, no sé, capaz que no.
0: ¿Pero qué te crees, que soy una inteligencia artificial?
19: Que y ahora sí, cualquier cosa con la inteligencia artificial te imita la voz, cualquiera.
0: No, cualquier cosa no. Sí. Sí. La inteligencia artificial puede con todo, atención. Menos con malos pensamientos.
19: Sí, en eso estoy de acuerdo, vamos arriba.
0: Gracias, Orlando. Orlando, un oyente tiró cualquiera menos Argentina.
19: Antes de eso, te voy a aclarar una cosa.
0: Sí.
19: Para mí es así con el tema de la camiseta celeste.
0: Ah, a ver, ¿cuál atención. Es el tema?
19: Los colores de la bandera es el azul y blanco.
0: Sí, claro, la bandera uruguaya es azul y blanca.
19: ¿Qué color te queda si vos le mezclás el azul y el blanco?
0: Celeste.
19: Y bueno, ahí tenés la declaración, ahí está.
0: Pero estamos...
19: ¿El porqué de la camiseta celeste?
0: No, es una pavada esto.
21: ¿Qué? Esa información yo no la tengo chequeada.
0: No, yo tampoco, Jorge.
19: Sí, pero... es por eso.
0: Vos decís que tendrían que haber mezclado el amarillo también del sol y les quedaba medio verdoso.
19: No, dejá de... ¡Quilombo! Loco verde, está bien así, dejala así.
0: Terminemos sí. con la celeste, no. Hagamos la azul. La azul y blanca, carajo.
19: Ya, sí, somos Argentina de vuelta. Dejate, joder.
0: ¿Por sí o por no?
19: Por no, muchachos.
0: Cualquiera menos...
19: Por no.
22: Atención.
0: Pero el porno tuyo obedece a cualquiera menos Argentina.
19: Atención. Cualquiera menos Argentina.
0: O sea, porque
19: cualquiera,
0: por sí.
19: cualquiera de los que están...
0: Francia.
19: De los cuatro que están.
0: Sí, Francia, España, Inglaterra.
19: Tiene menos copa que nosotros, ¿verdad?
17: Sí.
0: Sí, sí.
19: Bueno.
0: Pará, Francia llegará a la tercera.
19: Bueno, está, pero siguen teniendo menos.
0: Muy bien, no, igual. Ah, no, menos. ¿Nosotros no, menos. ¿Cuánto tenemos?
19: Cuatro.
0: ¿Cuatro? ¿Son cuatro mundiales
19: cuatro. O cómo? Sí, cuatro mundiales.
0: ¿Cómo se cuenta eso? ¿No?
19: Bueno, con cuatro mundiales reconocidos por la FIFA.
0: Orlando dice entonces que Uruguay tiene cuatro estrellas, campeonatos del mundo.
19: Sí, bien.
0: Entonces, bueno, Francia.
19: Los argentinos han dedicado a querer bajar los 2 estrellas.
0: ¿En serio?
19: Claro, vamos a ver.
0: Ajá. Okay.
19: Imagínate que gane la cuarta.
0: Sí.
19: ¿Quién los banca, muchachos? ¿No los bancamos con 3?
0: Ah, y son nuestros vecinos, los tenemos que...
19: Sí, pero mi vecino sí tiene un auto mejor que yo. Yo le mando a cagar, ¿no, muchacho?
0: Pará, ¿vos también sos envidioso?
19: Sí, claro, tal cual, soy uruguayo.
18: ¡Los odio!
0: Pero vos decís que los uruguayos somos, digamos, medianamente envidiosos, una media de envidiosos.
19: No, queremos que nos supere. Sí.
0: ¿Qué? A ver, si vos no te diste cuenta que ya nos superaron...
19: Copa América regalada.
0: No. O sea, nos superaron desde otro punto de vista.
19: ¿De cuál?
0: O sea, futbolísticamente, nosotros no nos movemos muy bien, que digamos. Futbolísticamente.
19: No tenemos un Messi.
0: Tienen una hinchada única en el mundo y esto hay que reconocérselo.
19: Sí. Lo reconozco, la hinchada, sí. Claro. Eso lo reconozco.
0: Claro.
19: También tiene un Infantino también, que nosotros no tenemos.
0: ¿Es argentino?
19: Yo creo que sí, es argentino.
0: ¿Infantino es argentino? Yo no sabía. Ojo, tienen a Chiquitapia también, ¿eh?
19: También.
0: Vos sabés, es depende a quién nombres. Atención, ¿no? Porque si vos nombrás Chiqui Tapia, Cristina Kirchner, ¿no? Néstor Kirchner, toda esa macuga que tienen ahí, bueno, Inglaterra. Pero después tenés un sinfín de artistas, actores, actrices, músicos, amigos, familia, gente que habla como nosotros. Sí. Gente que es buena gente.
20: Sí.
0: No, lo que pasa es que tenés que olvidarte de toda esa podre del peronismo. Claro. Es muy difícil, pero...

0: Argentina jugó contra nadie, ahora recién se va a cruzar con Inglaterra, que es un cuadro fuerte.
1: Bueno, es el primer partido que va a jugar Argentina en el Mundial.
0: Claro, ahí va, recién arranca el Mundial para ellos.
1: Argentina estuvo entrenando en un premundial, claro, y consiguió equipos que consiguieron, o sea, consiguió la AFA.
0: Claro.
1: Nosotros no conseguimos ninguno ni para entrenar.
0: No, le cedimos el paso todavía.
2: Por Perdimos. Sí o por no.
1: Con Cabo Verde.
3: El Uruguay es muy complicado, es todo rebuscado. Si sale el sol, porque sale el sol.
1: Claro. ¡Hola!
4: Peti, te habla Fernando.
1: Hola, Fernando, ¿cómo te va?
4: Bien, vos no puedo escuchar las cosas, no puedo creer las cosas que se escuchan acá.
1: Bueno, por eso el micrófono es de la gente, no es nuestro. Este micrófono hace 35 años que está ahí arriba. ¿Por qué? Porque no nos pertenece a nosotros. Este micrófono es de la audiencia. Es de la mejor audiencia del mundo, de la gente. La gente llama, habla y dice lo que se le canta.
5: Sí.
4: Sí. Vos, gente a favor de los invasores, no seas malo. Aguante Argentina.
1: Fernando, vos por el contrario, cualquiera Vamos no, todavía. Solo Argentina. Cualquiera,
4: solo Argentina. El otro candidato me importa tres carajos. Pero yo quiero que vaya a Argentina a la final, vos.
1: Llega la final y cruzamos, ¿no?
4: Cruzamos. Pero ¿cómo? Pero por favor.
1: Cruzamos.
4: Y ellos están a favor nuestro, vos.
1: Claro.
4: ¿Vos te acordás cuando el Dibu le atajó el penal al ecuatoriano? Que nos había bailado. Ese hijo de una gran mina.
1: Minas.
4: La mina, claro.
1: No, minas las que van a tener en Argentina si llegan a ser campeón del mundo.
4: Ah. Olvidate.
1: Fernando. Ahora, esto te lo voy a preguntar bajito porque no sé si corresponde.
4: Sí, no.
1: ¿Vos crees?
4: Pregúntame.
1: ¿Vos crees que está arreglado un poco para Argentina?
4: No, vos sabés que yo pienso que no.
1: Uh-huh, muy bien.
4: Lo que pasa que yo entiendo al primero que habló hoy que decía, yo no soy los argentinos, porque viste que ellos son muy fanáticos y le ponen garra a todo, más que nosotros. Tenemos que reconocer eso, la verdad.
1: Claro. Sí, sí.
4: Entonces, claro, después dice, está arreglado, no está arreglado. Los tipos dejan la vida ahí adentro jugando. A veces, bueno, puede pasar, pasan cosas. ¿Qué va?
1: Para, acabo de leer, voy a leer un mensaje que acaba de llegar. Dice, ayúdame, Fernando. Te lo leo. Dejate de chuparle las medias a los argentinos, Peti, son tus hermanos. Míos no son nada.
4: Pero, claro. Lo que pasa es que nosotros, vos, estamos calientes con los porteños porque son los creídos.
1: No.
4: Pero después toda la gente es diferente. No son todos porteños.
1: Acaba de caer otro mensaje que dice, Fernando es argentino, pregúntale dónde nació. Ahora dice, en Vicente López.
4: En Vicente López, no, soy uruguayo. Nací en el Beiso, en el año 76, deciste.
1: No vas por Francia. ¿Por qué no vas por Francia?
4: Va, yo me banco a Mbappé, vos. No me lo banco, no me lo fumo. Iba a decir una palabra que no se puede decir, que está prohibida.
1: Okay.
4: Que para nosotros no es una mala palabra.
1: Depende. Claro. No, momento. La palabra no es mala. Lo que es malo es la intención.
4: Es la intención, claro. Entonces lo voy a evitar. Lo voy a evitar el adjetivo. Pero a Mbappé no lo puedo ni ver. No puedo ni ver.
1: ¿Por qué razón?
4: Pero porque es un creído bárbaro, es un fantasma. No lo puedo ni ver, A los ingleses menos.
1: No me gustó cuando se le rió en la cara a los paraguayos. ¿Vieron que se le rió en la cara?
4: Pero vos viste, y encima contestándole a la paraguaya, que bueno, que la otra paraguaya, pobre, no tiene los patos en fila, ¿no? Tampoco.
1: Claro.
4: Pero bueno, de los dos no hace uno, pero está.
1: ¿Vos escuchaste al expresidente español Mariano Rajoy lo que dijo?
4: No, pero ¿qué dijo el normal?
1: En realidad no lo dijo, lo escribió, y te cuento lo que dijo o escribió.
4: A ver qué dijo.
1: El expresidente español Mariano Rajoy afirmó que la selección francesa tiene una plantilla de altísimo nivel, pero sin franceses.
4: ¡Uy!

0: Parrasita, ¿qué es?
1: Pero bueno, sin franceses.
0: Claro, es una manga racista. Y los franceses que son colonia africana. Yo qué sé. Hay gente que no puede decir esas cosas.
1: Bueno, Francia no, porque no te bancás a Mbappé, porque no te gustó cómo sobraba los paraguayos, por ejemplo.
0: Sí, ese, por ejemplo.
1: Bien.
0: Inglaterra, pues son los invasores, no, lejos, a eso los quiero lejos.
1: Pero para un momento, Inglaterra, los Beatles, los Rolling Stones, Blur, bueno, Oasis.
0: Sí, hasta la música los bancos, después nada más.
1: Pará, ¿y España?
0: ¿Y España? España, estos gallegos, no, déjalos quietos ahí.
1: No, pero ¿cómo va a hablar así?
2: ¡Soy español!
1: Mirá qué creativos.
2: Soy español.
1: Pará, no compite con el soy celeste esto.
0: ¿Qué van a competir? No. Hazañas es una canción.
1: Pero escuchá el soy celeste. Por ejemplo.
3: Soy celeste. Celeste soy yo.
1: Y el español.
0: Soy

0: besa el sol celeste.
1: Pero obvio, toda la vida. ¡Aguante Argentina!
2: Por sí o por no.
3: No, no, lo que es, lo que son los mensajes, Peti, coincido con Mbappé, me parece agrandado y mala persona. Pero ¿cómo van a saber si una persona es mala persona por mofarse, reírse? Bueno, no sé. ¡Hola!
4: Buenas tardes, licenciado.
3: Buenas tardes, ¿con quién hablo?
4: Con Andrés habla, licenciado, ¿cómo anda?
3: ¿Qué tal, Andrés? ¿Cómo vas?
4: ¿Todo bien?
3: Muy bien,
2: por
3: Andrés.
2: Sí, o por no.
3: Por sí o por no. Un oyente por mandó sí. un mensaje y dijo, cualquiera menos Argentina. ¿Y vos estás de acuerdo?
4: Sí. Yo te voy a explicar este sí en dos versiones.
3: Ah, bien.
4: Por un lado, tenemos que la Argentina tiene lo que Uruguay hasta hace poco metía en los partidos, que era garra, huevo. Vos viste que los tipos te la corren hasta la última.
3: Sí.
4: Pero tiene lo malo, que es los periodistas, la gente, que se agrandan como alpargata de Bichicome, sin lugar a dudas. Entonces, mañana es el día señalado, o el miércoles, mejor
3: dicho. El miércoles.
4: Es el día señalado para la venganza de los ingleses por aquel mundial que le quitó a Maradona en el 86. Ajá. Justamente, uno de los organizadores de este mundial es México.
3: México 86, claro.
4: Exactamente. Entonces, el miércoles, Argentina queda eliminado. Lamentablemente, van a morir en la orilla y van a sentir lo que sentimos nosotros cuando nos roban y demás.
3: Pero, ¿a quién?
4: Pará.
3: ¿A quién le robaron? ¿A Uruguay le robaron?
4: Pará.
3: ¿A quién le robaron?
4: El camino se lo allanaron todito. Todito se lo allanaron los argentinos el camino.
3: Pero usted acaba de
4: en el grupo.
3: Ahí estoy de acuerdo, pero usted acaba de decir que a los uruguayos nos robaron. ¿Cuándo nos robaron? En el 2010, quizás.
4: Cada árbitro argentino que nos ponen a nosotros es un robo asegurado.
3: ¿Cómo?
4: Cada árbitro que nos arbitra argentino,
3: ¿cuándo?
4: Sea por selección o cuadros de Uruguay, nos roban.
3: No.
4: Además, que
3: usted está delirando, Andrés, está delirando.
4: No.
3: Bueno, a ver, la otra versión.
4: Otra cosa. Sí. El campeón del mundo va a ser España. Le va a ganar a Francia, ¿verdad? Y la final va a ser Inglaterra-España. ¿Por qué? Porque en el 2030 España va a ser uno de los organizadores de la Copa. Si yo no me equivoco, son seis. El quilombo bárbaro,
3: ¿no? Sí, claro.
5: ¡Hola,
3: pucha! 64.
4: Pero va a ser el campeón del mundo, va a ser España.
3: España. Bueno. No quedó muy claro. No argumentó nada, ¿eh? Tiró cualquier cosa.
2: Por sí o por no.
3: Peti, buenas tardes. Inglaterra tiene que dejar afuera a Argentina. Así se cierra un ciclo que empezó con la mano de Dios. Todo el karma se paga, dice Juan Carlos. Juan Carlos.
5: ¡Hola, pucha!
3: Juan Carlos, es fútbol eso, Juan Carlos.
6: Hola, Juan Carlos.
3: Peti, dejate de joder con Argentina. Salieron festejando que salimos. Y nos pateaban en el piso, que somos provincia de ellos. ¡Ah, qué feo esto!
5: ¡Ay, la pucha!
3: Peti, pienso que los que alientan a Argentina son los mismos que votaron a Orsi. No. ¡Hola!
7: Hola, Peti, ¿cómo va?
3: Hola, buenas tardes, ¿quién sos?
7: El Colo acá, ¿cómo andás? ¿Todo bien?
3: ¿Qué haces, Colo? ¿Cómo te va?
7: Bien, ¿arreglaste el lugar de Bielsa? ¿Que no estabas estos días?
3: Sí, claro, yo hablé para
7: que... ¿Quedaste vos?
3: No, Forlán, yo arreglé para que Forlán...
7: Lo representaba vos, por eso estoy negociando.
3: Exacto, sí.
7: Peti.
3: Sí, dígame, Colo.
7: Con los ingleses a morir.
3: ¿Cómo?
7: Con los ingleses a morir.
3: Pero no, usted no puede decir esto tan libremente. Sí, libremente sí, porque la libertad es libre. Pero tan abiertamente. ¿Por qué Colo habla así con los ingleses a morir?
7: Y poneme eso, la radio no se responsabiliza por la opinión, por la duda. Me hago responsable yo.
3: Deme 3 segundos nada más, le pido por favor, Colo.
0: La dirección de la radio no se hace responsable por las opiniones vertidas por la audiencia.
3: Adelante, con Inglaterra a morir, ¿por qué razón?
7: Primero, inventaron el fútbol, son los únicos que lo pueden salvar de esta mafia que hay ahora.
3: Ah, por haber inventado el fútbol.
7: Atención. Son los únicos que lo pueden salvar de esto que es ahora, del invento de esta payasada de 4 tiempos, que Argentina fue, Messi en Qatar sale mundial.
3: Sí.
7: Messi en Estados Unidos le arreglan otro mundial.
3: Sí.
7: Mirá por la ventana, hace 3 meses que estamos en Londres, una niebla, gris, parecemos ingleses.
3: Sí.
7: ¿Quién fue el fundador de Uruguay? Lord Ponsonby. ¿Qué más querés?
3: Es que en realidad entonces deberíamos hinchar por Inglaterra.
7: Y por supuesto.
3: Claro. Porque nos salvó de ser argentinos y brasileros.
7: Exacto.
3: Claro.
7: Y tenemos la idiosincrasia, ¿no? ¿No viste los ingleses tocando el tambor nunca? Somos igualitos. ¿Cómo no? Escuchame.
3: ¿Qué? Es más.
7: Si esta es la selección de Francia, nosotros somos ingleses. Escuchame, ¿de qué estamos hablando?
3: Es más, podríamos cambiar nuestro cántico de guerra. Lord Ponsonby soy yo.
7: Pero escuchá, Petty. Los primeros clubes del pueblo uruguayo. Albion.
3: Sí, Albion, inglés.
7: Inglés. El Kirk, inglés.
3: El Kirk, inglés.
7: Escuchame. Tenemos a Lanús nosotros acá, tenemos Banfield, no tenemos eso.
5: No.
7: Somos más parecidos a los ingleses.
3: Somos más parecidos a los ingleses que a los argentinos. Sí.
7: ¿Pero cómo? Escuchame.
3: No se la llevo, me parece, Colo.
7: A ver, la música está todo bien, no te lo niego.
3: Sí.
7: Que los argentinos tienen muchísimo, son mucho más patriotas que nosotros también, tienen más personalidad.
3: Por supuesto, claro.
7: Ellos tienen su música, se la bancan. Nosotros no. Acá decimos que venimos, que el candombe es la raíz nuestra. Yo me crié escuchando folclore. O sea, no sabemos ni de dónde venimos, Peti, no seas malo.
3: ¿Cómo no sabemos ni de dónde venimos?
7: Sí, pero ¿y dónde venimos nosotros? Vamos arriba, Peti. Los argentinos te lo dicen, bajamos de los barcos. Y nosotros también venimos de ahí.
3: Un minuto más y estás diciendo que somos provincia.
7: No, eso no. No, eso no, porque yo por lo menos no me considero así. Ellos lo consideran el hermano más chico. Pero no, provincia no.
3: ¿Provincia?
7: Y no tendría que irse por Argentina.
3: Provincia no, ¿eh?
7: No. Relajo, pero con orden, Peti. Pero escúchame, copiamos los programas, limitamos en todo. Lo único que no tienen ellos, ¿qué es?
3: ¿Qué es?
7: Malo pensamiento con la mejor audiencia del mundo. Pero después lo copiamos todo.
3: Tienes razón. Para un momento. ¿Vos creés que el mundial se lo están trabajando para que sea argentino?
7: ¿Y ya hay alguna duda? Era despedida de Messi. Se va con 2 mundiales, le ganó Maradona, bla bla bla. Y estos bobos festejan 20 años más, ¿ves?
3: Pero no estás hablando muy bien, Colo. No.
7: ¿Estoy siendo incorrecto?
3: No.
7: Está.
3: No estás siendo incorrecto. Digo, no estás hablando muy bien de los hermanos argentinos.
7: No, yo no tengo hermano argentino, perdóname.
3: ¿Qué?
7: Yo hermano tengo una sola, una coloradita también, uruguaya.
3: Sí.
7: No, argentino no.
3: Bueno, pero en el mundo, si hay una guerra contra Uruguay, vienen contra Uruguay. ¿Quién va a salir a defendernos?
7: Y cualquiera menos argentino. A ver, hermano, no seas malo. Si tengo que pensar que fue presidenta mía la que te dije que estuvo antes, no me amargues más, déjame con Orsi. Ya me alcanza con eso para decir que soy argentino y también fue la que te dije que está guardada por mi presidenta.
3: No,
7: es una vergüenza. No, déjame quietito así, Peti.
6: Artigas murió diciendo, yo encabezaba su testamento, yo.
7: ¿Listo? No tuve que negar nombre. Qué belleza.
6: Pero, quiso ser argentino.
3: ¿Oíste lo que dijo Cristina?
6: Siempre quiso ser argentino.
3: Que Artigas siempre quiso ser argentino.
7: ¿Y por qué se fue a Paraguay y no se fue a Argentina?
3: Qué linda pregunta.

0: ¡Qué locura va a ser esto! Che, a la hora del programa.
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0: No, no pueden pasarlo a las 10 de la noche. A las 8, pónganlo a las 6, a las 7.
1: Tengo que hacer.
0: Qué mala liga.
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0: ¡Otra vez! ¡No!

0: vamos a la palabra clave, edición mundial.
1: En taxi,
0: luego de la pausa, poné clave al 101.7. Clave al 101.7.
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0: Clave al 101.7, edición mundial. Luego de la pausa,
1: 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Ya lo siento.
0: Y al 094,
2: atención,
0: 282-802. Ay, ay, ay, ay, ay, ay. Ay, ay, ay, ay, ay, ay. El seguí la frase de hoy es el siguiente.
3: Voy a pronosticar que en el partido Argentina-Inglaterra...
0: Ay, qué boludo, no, van a... ¿Qué? Pero con toda esta manija que empezamos a dar, van a poner...
3: Voy a pronosticar que en el partido Argentina-Inglaterra...
0: Voy a pronosticar que en el partido Argentina-Inglaterra... Seguí la frase al 094-282-802.
1: Siento, no puedo creer, fin del aburrimiento, mi amor.
0: Al 094-282-802, seguí la frase.
3: Voy a pronosticar que en el partido Argentina-Inglaterra...
0: Voy a pronosticar que en el partido Argentina-Inglaterra...
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0: Seguí la frase al 094-282-802. Y hoy vuelve...
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0: 18 minutos van de las 16 horas. 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

0: La música de Foo Fighters en Malos Pensamientos. 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
0: Le mando un gran abrazo a los chicos de la sala VIP del aeropuerto de Carrasco. Qué atención y qué sonrisa tienen para recibirte. Un abrazo muy grande para todos los chicos y chicas de la sala VIP del aeropuerto de Carrasco. Cuando te vas, te reciben con una sonrisa que no querés irte. Cuando volvés, te reciben con otra sonrisa y no querés salir. Un abrazo grande a la gente de la sala VIP del aeropuerto.
2: Gracias.
0: A la gente de Cuatro Manos y a toda la gente del aeropuerto. Qué lindo es tener un lindo aeropuerto. Porque es la primera señal que recibe un turista.
2: Muy bonito.

0: Peti, nosotros éramos la Suiza de América, por eso deberíamos haber hinchado por Suiza. Bueno.
1: ¿Qué pasó?
0: Full de Argentina, roja para el de Suiza. Bueno, pero las reglas son las reglas. Peti, los uruguayos que dicen Argentina no, no solo son envidiosos, también son ignorantes.
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0: Peti, tengo primos argentinos, pero no los aguanto. El problema es la familia, no donde nacen.
3: Voy a pronosticar que en el partido Argentina-Inglaterra...
0: Este es el Seguí la Frase de hoy.
3: Voy a pronosticar que en el partido Argentina-Inglaterra...
0: Seguí la frase.
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0: Escucha, estamos escuchando música argentina, los amigos de Catupeco. No somos amigos de Blur. No somos amigos de Oasis. Somos amigos de Estelares, de Arroyo.
4: Son amigos. Amigos.
0: Del Averizo, de Catupeco. Claro. Somos amigos de Turf. Somos amigos de los tipitos.
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0: Un gran abrazo a los tipitos que hicieron también cortina musical para la hinchada,
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0: En 3 minutos, o quizás un poco más, se viene la palabra clave.
1: Sí.
0: Así que si no pusiste clave todavía,
1: no,
0: al 101.7, tenés tiempo para poner clave al 101.7. El presidente de la República. El presidente de la República, Yamandú Orsi, aparece en el puesto 13º en el ranking de presidentes en Latinoamérica.

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1: Casi se lo llevan. En el ranking de presidentes en Latinoamérica, y esta información es de hoy y de hace unas horas, Yamandú Orsi pasó a estar entre los 6 peores de Latinoamérica.
2: ¡Ay, Dios mío!
3: El día es vivo.
1: En el puesto 13º está Yamandú Orsi, que tiene un 37,4 de imagen positiva y un 57,5 de imagen negativa.
2: ¡Ay, Dios mío!
3: Estar mucho peor. Todo puede estar mucho peor.
1: Tremendo esto que está pasando.

0: de la República cae a la posición décima tercera.
1: Baja, baja, baja.
2: Al fondo sin parar.
0: ¿Hay una noticia peor que esta?
3: No.
0: Sí, sí. Petro, que perdió las elecciones en Colombia, está décimo segundo. O sea, el anormal de Petro, que por suerte perdió las elecciones en Colombia,
1: baja,
0: tiene una imagen positiva más alta que Orsi en Uruguay.
4: En
0: Latinoamérica.
5: ¿En serio es así?
0: Sí, sí, sí, en serio. En serio. Totalmente.
3: ¿Qué? ¡Ay, Dios mío!
5: ¿En serio es así?
1: Y además.
0: En el primer puesto. En el primer puesto. Con un 67.4% de imagen positiva. ¿Quién está?
6: Atención.
0: Nayib Bukele.
3: ¡Ay, Dios mío!
0: Bukele está en el primer puesto.
7: Es una movida política.
0: No, no, no. Pará, Yamandú.
8: ¿Me duele?
0: No, sí, todo, me imagino.
8: ¿Esto es un operativo político?
0: No es un operativo político porque no es un ranking.
8: Yo estoy convencido.
0: Bueno, no, calmate porque no es un ranking hecho acá.
5: ¿Eso ya di vuelta a la página?
0: Sí, bueno, sí. Si da vuelta a la página te vas a encontrar con los que están peor que vos.
8: En Uruguay estas cosas no.
0: Bueno, pará un momento. Décimo tercero, décimo cuarto, 15, 16, 17, 18. Son 18 los países.
7: Upa.
0: Estamos bajando. Estamos en el puesto 13.
9: 17.
0: Bueno, ojo que
10: pegan esto, el palo.
0: Ojo que esto, Yamandú, me imagino que es un ranking de presidentes en Latinoamérica que se hizo antes de lo de primaria y lo de haber evadido la piscina y la barbacoa.
8: No cuente conmigo.
0: No. No podéis abandonar el ranking, o sea. Es
9: 28.
0: ¿Cómo?
9: No. 28.
0: No. Si hubiera 28.
9: Estabas... 32.
0: No, bueno, sí, pero no hay ni
9: 33.
0: No hay ni 28, ni 32, ni 33.
5: Mira.
0: Por suerte hay solo 18, Yamandú. Perdón. ¿Te viste en el video del programa de hoy? ¿Te viste en el video hoy o no?
9: No.
0: No, ah. ¿Vos viste ese video con la musiquita?
9: Tan, claro que
0: tan,
9: sí.
0: Tan, tan, tan, tan, tan. Es lo mejor que hiciste desde que asumiste.
5: Chao.
8: Tremendo. A mí me gusta.
0: A mí también. Si vos querés ver a Yamandú Orsi bailando esta cancioncita que todo el mundo baila, este video...
8: Yo no quería hacer este video, sí, pero mis jefes Pacha y Jorgito me dijeron que si se viralizaba el video,
0: sí,
8: me iban a perdonar todas las macanas que me mandé.
0: No,
8: así
0: no,
8: que
0: no.
8: Si querés evadir, evadí.
0: No,
8: y
0: no.
8: Me dijeron que si se viralizaba mucho, mucho, podía construir en casa y no declarar. Así que si querés construir, construí. Bueno, me parece que va a ser mejor que deje de bailar así y me ponga a trabajar. Así que si querés laburar, laburá. O si no, anotate que vamos a dar 10 lucas por hijo. Así que si querés parir, parí.
0: Y si querés parir, parí. Perdón, haciendo estos videos,
8: atención,
0: nosotros le estamos levantando la imagen.
3: Sí.
0: La imagen del presidente uruguayo en Latinoamérica. Está bravo esto, ¿eh? Para un 5 con 1 no sabe y no contesta.
3: ¿Qué?
0: ¿Sabe dónde lo tiene que poner? Petro está más arriba.
4: ¡Ay, la pucha!
9: ¡Ay, ay, ay!
0: ¡Ay! Mejor juguemos a la palabra clave.
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1: El participante número uno.
0: El participante número uno es el celular que termina en...

0: ¿Hola?
1: Palabra clave, palabra clave.
0: ¡Palabra clave, palabra clave!
2: ¡Hola! La gente está más loca que nosotros.
3: La gente está muy loca.
2: ¿Quién sos?
0: Hacemos lo que podemos.
2: ¿Quién sos?
0: Matías, por acá.
2: Hola, Matías. ¿Con H o sin H?
0: No, de H está fallado. Es sin H. Matías, así como es.
2: ¿La embajadora H está en Portugal?
4: Va sin H, ¿no?
2: Sí.
0: Sí.
2: ¿Cómo estás, Matías?
0: Bien, ¿y vos?
2: Bienvenido.
0: Gracias.
2: ¿Vos querés ganar en la palabra clave?
4: Todo bien.
0: Sí, pero me tendrías que haber llamado segundo, tercero. Me llamás primero, arranco perdiendo ya.
2: Bueno,
0: ¿qué hago el favor a los demás?
2: Se nota que no te tenés fe.
5: No.
2: Se nota que no tenés, digamos, no, todas las capacidades.
0: Liberame un par de letras, por lo menos.
2: Bueno, letras hay, sí. Y son cinco.
4: ¿Cinco?
2: ¿A qué te dedicas, Matías?
0: Yo soy vendedor.
4: ¿De dónde sos?
2: Bueno, si sos vendedor, tenés que tener parla.
0: Ah, yo vendo humo como loco, pero bueno.
2: ¿Qué vendés? ¿Qué vendés?
0: El producto de tecnología.
2: Ok, bueno, no, pero no podés vender cualquier truchada.
0: No, no, no, siempre la mejor calidad.
2: Ok, perfecto. Matías, ¿de dónde sos?
0: De Montevideo.
2: Y en este preciso instante, ¿dónde estás?
0: Este preciso instante voy a comprar leña en Ciudad de la Costa.
2: ¡Ay, la pucha! ¿Por qué compras la leña en Ciudad de la Costa? ¿Más barata?
0: Es más barata, claro. Aparte trabajo por acá.
2: ¡Ay, la pucha! Es más barata, ¿no? Tempone y Díaz son de Ciudad de la Costa y dicen que no es más barata.
0: Bueno, ¿dónde están comprando, che? Yo compro acá al lado
2: de... No, bueno, no. Si vas a decir dónde, que traiga dos toneladas, una para Tempone y otra para Jorge Díaz.
0: Ah, bueno, pues.
2: Mañana llega un camión cargado, dejan la leña afuera y no sabemos lo que hacer. Dios mío. Matías,
0: decime,
2: ¿con quién dormís?
0: Con mi mujer.
2: Muy bien.
4: ¿Hace del amor?
0: Que le mando un beso, que me está escuchando.
2: Ok, ¿cómo sabés que te está...
0: ¡Ay, cómo te quiero!
2: ¿Cómo sabés que te está escuchando?
0: Ah, supongo yo.
2: ¿Qué hace tu mujer mientras vos estás trabajando?
0: Es community manager.
2: Es community manager.
6: Opa.
0: Es la que mantiene el hogar.
2: La que mantiene el hogar, community manager. ¿Y qué hace?
0: Remoto.
2: Trabaja remoto en casa.
5: Ay,
2: para diferentes empresas.
4: ¿En cuatro?
2: No sé en cuántas.
0: En dos.
2: En dos. No.
0: ¿En cuatro?
2: ¿Tienen hijos, Matías?
0: Tengo dos.
2: Tenés dos.
0: Un
2: varón y una nena.
0: No, dos varones.
2: Bueno, ¿no sabés?
0: ¿Cómo que no?
2: ¿Qué edades tienen tus hijos?
0: Uno de 8 y otro de 1.5.
2: Bueno, ¿no sabés?
7: Atención.
0: ¿Cómo que no sé?
2: No sabés. Hay que esperar que crezcan.
5: Hay esperanza.
2: Y que se auto...
0: Bueno, hay una cosa que sin duda...
2: Se autoperciban varón, ¿eh?
0: Porque antes de nacer ya eran socios del Club Atlético Peñarol.
2: Está confirmado, entonces.
4: ¡Ay, Dios mío!
8: Te come la galletín.
2: ¡No! Matías, es hora de jugar.
8: Algo con cinco letras.
0: Ayúdame con la letra, que no es de una.
2: Tenés 27 letras o 29. ¿Cuánta letra tiene el abecedario?
0: Sí, pero la palabra, ¿dónde están las posiciones?
2: Bueno, es en español. Tenés 4 minutos, 5
0: bueno,
2: letras,
0: 6
2: chances.
0: Auto.
2: ¿Cómo?
0: Auto.
5: ¡Burro!
2: Pará.
0: No, son 4, qué pelotudo.
2: Los hizo hincha de Peñarol.
0: Los
2: hizo hincha de Peñarol.
0: Reloj.
2: Pará. Auto es singular.
0: Autos.
2: Muy bien.
4: Boludo.
2: ¿Quién te sopló?
5: ¿Cómo?
0: Alguien acá que te guardaba, no diga nada. Cállate.
2: Bueno, mucho más listo que vos, parece.
0: Que no escucho.
2: Bueno, pero olvídate de la A porque la A no va. La T no va.
5: No.
2: Y la O no va. Ah, sí, perdón, la ova.
6: Concentrate.
2: Atención.

0: Y la S.
1: Sí.
0: Están mal puestas. La U.
1: Pin.
0: Está bien puesta. Y ahora.
1: Mirá, ¿quién te me estás ayudando?
2: Boludo.
0: ¿Quién te ayudó? ¿Tu compañero de laburo? ¿Quién te ayudó?
1: No, es una compañera que tengo acá al lado.
0: ¿Una compañera?
3: ¿Qué?
4: Sí. ¡Hola, pucha!
1: No diga nada. No,
2: pero estos dos están...
0: ¿Pero la chica en la que te ayuda a recoger la leña?
1: No, eso no. ¡Anda
5: a cagar!
1: No, la estoy llevando hasta la casa.
0: No. ¿Desde cuándo?
6: Fenómeno.
0: ¿Desde cuándo un compañero de laburo...? Ojo, este es un tema también para hablar.
6: Atención.
0: Mirá, me queda cerca. ¿Cómo viniste, mi amor? Me queda a Matías le queda cerca y todos los días me trae.
6: Atención.
1: Bueno, mirá.
6: Atención.
0: Sí.
1: Nosotros trabajamos en Ciudad de la Costa.
0: Sí, sí.
1: Yo vivo en pleno centro.
0: Ajá,
1: no tanto, pero en el centro de Montevideo.
0: Sí.
1: Para decir más.
0: Sí.
1: Bueno, ella vive por Pocito. Pero yo la dejo de pasada.
0: Todos los días.
1: Sí, pero solamente la llevo, no la voy a buscar ahora, de mañana que
7: medio estoy raro.
0: No, bueno, sí, pero todos los días vienen juntos.
1: Sí, escuchate el programa.
0: ¿Tu mujer sabe esto, que todos los días venís con una compañera de laburo
6: Atención.
0: En el auto? Me da más miedo el silencio de ella... Que tu silencio.
8: Chao.
0: Matías, seguimos con la palabra clave.
1: Dale.
8: Un minuto.
0: Mirá, un minuto falta.
8: Tuyo.
0: ¿Ya pasaron 3 minutos?
2: Sí.
0: ¿Cómo dijo Matías?
1: Suyos.
0: Suyos. Atención. Porque la S y la U están bien puestas. La
6: Atención.
0: Y no va.
8: No.
0: La O está mal puesta. Y la última S no corresponde porque no se repite.
5: Se va.
0: Poneme la O. Poneme la O acá, Matías.
1: Quedan 30 segundos.
0: ¿Ya pasó? ¿En serio pasó tanto tiempo?
1: ¿Subió?
0: ¿Cómo?
1: Subió.
0: Bueno, la B y la I están mal. Pero la S, la U y la O están bien puestas.
2: 10, 9, 8.
0: Es ella.
1: ¡Cuidame, carajo!
0: Para... ¿Cómo?
1: No, supo, no existe la palabra. ¿Qué me está diciendo? Bueno, hoy vamos a decir yo la puta madre.
0: Pará un momento, pará. Le di mucha charla.
1: Me canta mal. Encima, sí, que la llevo, sí. Me dice mal la letra.
8: Quedan 30 segundos.
0: Pará. Le di mucha charla.
1: Ahí va, dame un minuto más.
8: Un minuto.
0: Un minuto más.
8: Un minuto.
0: Un minuto más.
1: Ayúdame, carajo. Tirame la letra.
0: La S, la U y la O están bien puestas.
7: Concentrate.
0: ¡Dale, que me duermo!
1: ¡Sueño!
0: ¿Cómo?
1: ¿Boludo? ¡Sueño!
0: No, pero lo dijo antes.
1: No, pero
0: dijiste
1: duermo, pensé que era sueño. ¡Ayúdame, Pentirati! ¡Está para la joda! ¡Tirame un centro! ¡Para! ¡Cabeceo! No como el chengue, ¿no?
0: Pero...
1: ¡Cabeceo como el púa!
0: ¿Se te ocurrió a vos o se le ocurrió a tu chica?
6: Atención.
1: No, chica, está en casa. ¡No me quemé! Mirá que me voy a dormir a tu casa. Conseguime algo donde dormir. Ahora sí, si gano el pequeño electrodoméstico, ahí la cosa cambia.
6: Atención.
0: Pará, ¿a quién se le ocurrió? ¿A ella o a vos?
1: Bueno, digamos que mi tip... No, fue a mí. Vos dijiste, Atención. Me duermo y dije sueño.
6: Atención.
0: Pero, ¿en serio? ¿Fue por ese mensaje que tiré?
8: Sí.
1: Mira, sí.
0: Bueno, ¿cómo se llama tu señora?
6: Atención.
1: ¿Mi señora?
0: Sí.
1: Yasmina.
0: ¿Cómo?
1: Yasmina.
0: ¿Yasmina?
2: Cornuda.
1: Sí. ¡No!
2: Cornuda.
1: ¡No!
0: Pará, ¿Yasmina? ¿Se llama Yasmina?
1: Es un nombre de
0: pucha. ¿Cómo?
1: Es un nombre persa.
0: Persa, muy bien.
1: Como la alfombra.

0: Para, ¿no hay una pastilla anticonceptiva que ese es el nombre de tu mujer, no?
1: No, esa es la que toma ella, se llama Yasmín.
0: ¿La que toma la que está acá al lado tuyo, no?
1: No, no, yo no tengo ni idea.
0: No, no, no.
1: No, no, no. Igual, no. Mira, para mi tranquilidad.
0: Sí.
1: Sí. La muchacha que tengo al lado, que se llama Graciela, le gustan las chicas.
0: ¿Eh?
1: Así que estoy llevado por ese lado.
0: Fua.
1: Y tiene novia, todo.
2: Ay, Dios mío.
0: No.
3: Se hizo torta.
0: Ahora se hizo torta. Matías, vos decías que tu señora capaz que está escuchando.
4: Sí.
1: Sí, sí. Decime que me gané el pequeño electrodoméstico, decime por favor.
0: Pará, vamos a llamar a tu mujer.
1: ¿La gané la primera?
0: Pará, vamos a llamar a tu mujer. Por favor, producción. Ahí está. Vamos a llamar a
2: Yasmina.
0: Invocó este pibe. No puedo creer lo que está pasando. No. Atención. Se sabe de memoria el teléfono de la mujer.
5: ¿Qué?
0: O sea, no se sabe de memoria el teléfono de la mujer.
6: ¿A quién no le ha pasado?
0: Y lo está buscando en este momento.
1: No me acuerdo.
0: Ay, pucha. Matías. ¿Ya tenemos el teléfono de la señora?
1: Cagamos.
0: Bien, ahora después vamos a hablar de eso. Matías, vamos a llamar a tu mujer para contarle que te ganaste el pequeño electrodoméstico de Insuta.
1: ¡No!
0: Ahí vamos. Yasmina. A ver. Esperemos que atienda.
7: Hola.
0: Hola, Yasmina, ¿cómo te va?
7: Bien, ¿quién habla?
0: Ah, ¿no sabes quién habla? Entonces, me presento, te habla Petinati de Malos Pensamientos.
8: ¿Cómo comenzó?
0: ¿Cómo estás, Yasmina?
7: Bien.
0: Qué lindo escucharte, qué linda voz tenés.
7: Gracias.
0: Bueno, te sorprendimos, ¿estabas trabajando en este momento?
7: No, justo salí a hacer un mandado.
0: Ajá, ¿qué fuiste a comprar?
7: No, fui a buscar a mi hijo a la escuela.
0: Ah, mientras vos vas a buscar a tu hijo a la escuela. Claro, qué lindo. Yasmina.
7: Sí.
0: Vas a buscar a tu hijo a la escuela porque sale a las 5 de la tarde seguramente.
7: Sí.
0: Más o menos, bien, perfecto. ¿Cómo va la vida? ¿Bien los chicos? ¿Bien los hijos? ¿Bien?
7: Sí.
0: Bien. ¿Sabés a quién tengo en la línea en este momento?
7: Me supongo que a mi marido, porque él siempre te está escuchando.
0: ¡Claro! Y él dijo, le quiero mandar un beso a mi señora que capaz que está escuchando. No, que seguro está escuchando. Y nosotros dijimos, a que no está escuchando.
7: Y tenías razón.
0: No estabas escuchando porque saliste a buscar a tu hijo a la escuela. Sí. Matías, está tu amor en la línea.
1: ¡Hola, mi amor!
7: ¡Hola!
1: ¿Sabés por qué llamé al Peti y te volví loca? Le pedí una mano.
7: No.
0: Sí.
1: Claro.
6: Sí. Sí.
1: Ayúdame, Peti, acá, acordate lo que hablamos.
0: Sí.
1: Es para contarte.
7: Sí.
1: ¿Te acordás eso que vos habías visto en un catálogo ahí de electrodomésticos chiquitos que querías que yo te comprara?
0: Cualquier.
1: Tomá, te lo compré.
0: No.
1: Porque te lo mereces.
0: No.
1: Porque te mereces eso y mucho más. ¿Y por qué dice que no?
0: Yasmina, ¿cómo conociste a Matías? ¿Me contás?
7: Estudiando música.
1: ¿No te va a creer?
0: ¿Estudiando?
7: Música.
0: ¿Música? ¿Por qué? ¿Qué estudiabas, Yasmina, vos?
7: Yo estudiaba piano.
0: ¿Y él?
7: Canto.
0: ¿El órgano?
2: ¿Qué?
1: Sí. No, ¿sabes cómo canto?
0: A ver, cantate algo, Matías.
9: Atención.
7: No.
1: ¿Te cuento los números de la tómbola?
0: No, no, no. Okay. Si querés, cantate algo lindo, pero cortito.
1: ¡Es el amor!
0: Ok.
7: Fue hace muchos años.
0: Yasmina, ¿vos sabés qué está haciendo Matías en este momento?
7: Y yo supongo que estará saliendo del laburo.
0: Está yendo para Ciudad de la Costa.
2: Sí.
7: Puede ser, sí. Trabaja ahí.
0: Atención. Trabaja ahí, claro. Sí. ¿Y sabés con quién está?
1: ¿Solo?
7: No, supongo que solo.
1: Dina, no, llevo la leña.
3: Nos vamos a la pausa.
0: Está con la, está con la leña.
1: Claro.
0: Fue a comprar la leña.
7: Está frío.
0: Fue a comprar la leña y está llevando la leña para casa, ¿verdad, Matías?
1: Claro, hoy prendemos la estufita, mi amor. Vinito, milanesa.
0: Ah, sí. Oh, qué lindo.
7: Suena bien, suena bien.
0: Podrían invitar, ¿eh?
1: Bueno, estás invitado, ¿cómo no?
0: Está bien, aquí, vamos los cuatro.
1: Bueno,
7: vamos los cuatro.
1: Tengo mucho puré. Puré milanés.
0: ¿Para qué dijiste, Yasmina?
7: ¿Cómo los cuatro?
0: Matías. ¿Cómo los cuatro, dijo?
7: Se corta.
0: Dijo tu
1: ¿cómo
0: mujer.
1: Los cuatro?
0: ¿Cómo los cuatro? Perdón, estábamos hablando de otra cosa antes de la palabra clave. Te voy a contar la verdad, Yasmina. Matías llamó para participar en la palabra clave, salió sí. sorteado y ganó el pequeño
1: la primera,
0: electrodoméstico en Yuta. Sí, señora. Ganó. Pero antes de jugar a la palabra clave, estábamos hablando de otra cosa con otro oyente, que es buenísimo plantearlo en este momento. Yasmina, vos trabajás en tu casa.
7: Sí.
0: Porque sos community manager, no tenés que trasladarte. Haces home office, ¿no?
7: Sí, sí.
0: Bien. Matías.
1: ¿Hola?
0: No trabaja en casa.
7: No.
1: No.
0: Está bien. Pero
1: justo... Oye, que sale a buscar la plata.
0: Claro, claro, que sale a buscar la plata.
4: Ya. Es la guerra.
0: Yasmina, antes de la pausa, con otro oyente, hablábamos de... ¿A vos te molestaría si tu mujer que maneja... O sea, imagínate esta situación. Si vos, Yasmina, manejás y todos los días de tu trabajo a tu casa... Llevas a un compañero de trabajo porque te queda de camino. ¿Vos crees que tu marido se molestaría?
7: ¿Y puede ser?
1: No.
0: ¿Eh?
1: Atención.
0: No, pero no es, a ver, no es este el caso, Matías. Estoy hablando...
1: No, te digo que no porque no sabe manejar ella. No puede.
7: Mentira.
0: Ah, ok. Yasmina, a ver, pongamos este caso. Si Matías tuviera una compañera de trabajo que le quedase de camino todos los días rumbo a casa, del trabajo a casa, de trabajo a casa, ¿a vos te molestaría que todos los días la compañera de trabajo vaya con él?
7: Y sí, capaz que sí.
0: ¿Por qué razón?
1: Bueno.
7: ¿Y qué es eso?
0: ¿Tiene
7: que
0: llevarla a la casa? Silencio, Matías.
7: ¿Cómo? Que se tome un Uber.
0: Está bien, pero a ver, si todos somos compañeros de laburo. Todos los días, qué sé yo, te queda de camino. No habla bien de... ¿No?
7: ¿Con qué necesidad?
0: Bueno,
7: no hay que ser tan bueno.
0: A veces no hay que ser tan bueno porque uno abriría puertas que no sabría si qué hay detrás de la puerta, como el castillo de la suerte.
7: Y claro.
0: Es largo el camino de Montevideo a Ciudad de la Costa.
7: Sí, tenés un ratito y con el tráfico nunca sabes cuánto va a ser, entonces como decís, bueno,
0: si fuera
7: una hora y media.
0: Perdón, si fuera compañero, si fuera un hombre, ¿a vos no te molestaría?
5: Atención.
7: Y no, supongo que no.
0: Pero te molestaría.
7: Siempre cuando no demore tanto en volver, porque yo estuve todo el día en casa con los chiquilines, digo, nada, volví a laburar, así puedo descansar un toque.
0: Claro, o sea que no solamente vos estás en tu casa laburando, sino que estás, obviamente, con tus chicos mientras Matías. ¿Estás ahí, Matías?
1: Pero estoy acá esperándote.
0: Sí, Matías está laburando y. Estás solo, ¿no, Matías?
1: Estoy esperando acá para cargar la leña, mirá.
0: Estás esperando para
5: Atención.
0: Cargar la leña.
1: Y llego tarde, amores, por esto, ¿eh?
7: Ok.
0: Yamina, ¿a vos te molestaría que Matías sea buen tipo y todos los días lleve a una compañera de trabajo a su casa porque le queda de camino?
7: Y, o sea, no me molestaría que fuera mal tipo, buen tipo. Me molestaría si no me cuenta. Si no me dice las cosas. Si me cuenta, me la presenta de última. Sí, ahí está,
0: claro.
3: ¡Ay, Dios mío!
0: ¡Mati! Sí.
5: Atención.
0: ¿Qué tenés para decirle a tu mujer?
1: Que me ganó un electrodoméstico de Utah.
0: Dios mío.
5: ¿Y qué más? ¿Y qué más?
1: Te amo mucho, mi amor. Soy lo mejor que me pasó en la vida.
0: Qué lindo. Okay.
1: Prepara la milanesa.
0: Qué lindo.
1: Me llevo el vino.
0: Bueno, Yamina, te dejamos porque estás yendo a buscar a tus hijos, a tu hijo, sí. A la escuela. Sí. Te mandamos un beso, Yamina.
7: Gracias, chao.
0: ¿Querés decirle algo más, Mati?
1: Te amo.
0: Ok, chao, Yamina.
7: Yo también, chao.
1: Gracias, mi amor.
5: Atención.
0: De la que zafaste, ¿eh?
1: Quedó blanca, no, ni respiró, boludo. Ah. La hiciste bajar del auto.
0: ¿Eh? ¿La hiciste bajar del auto? Claro.
1: Recién ahora está entrando.
0: Llegaba a estornudar, llegaba a toser.
1: Y cagó de frío.
0: Y cagamos, claro, cagate de frío, esperá que corte.
1: Te pegó un moreno, no entendía nada.
0: Claro. Matías. Esto no es gratis, ¿eh?
5: Atención.
1: Para. ¿Qué querés? ¿Lenia? Tengo.
0: Te salvamos el matrimonio, ¿eh? Te salvamos. ¿A dónde vas con Grace?
1: Ahora Carableña, después la dejo ahí en la rambla y yo sigo largo para casa.
3: En un telo.
1: No. Y ya te dije igual. Primero que, a ver, una compañera. Segundo, tenemos gustos distintos. Bueno, en realidad, cómicamente tenemos gustos iguales.
0: Sí, porque a los dos les gustan las mujeres.
1: Exactamente. De hecho, yo me tendría que poner celoso por las dudas. Porque me la he elogiado en alguna otra oportunidad.
0: Oh, muy bien. ¿A tu mujer?
1: Sí.
0: Upa, mirá Graciela, ¿eh? Bueno, pero...
7: ¿Del 1 al 10?
0: ¿Del 1 al 10, Mati?
1: ¿Quién?
0: Graciela.
1: No, es como los amigos, ¿viste? No, me gusta.
5: Júgate.
1: Mi mujer, un 20.
0: Sí. ¿Y tu compañera de laburo? Qué buena idea esa de que le gustan las mujeres, ¿eh? Es muy buena.
1: No puedo calificar.
0: No califica.
1: Como que califica un amigo.
0: Claro, no califica. Bueno, claro. Mati, anda a recoger la leña.
1: ¡Vamos! ¡Vamos a para la clave!
0: ¿Qué tal está Graciela?
1: ¿Eh?
0: ¿Qué tal está Graciela?
1: Bueno, ¿nos vamos?

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20 minutos van de las 17. 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

0: formalizaron a la dueña y a la encargada del residencial. ¿Vieron esta noticia, lo que fue? Formalizaron a la dueña y a la encargada del residencial de La Unión, donde rescataron a más de 20 adultos mayores. A esta gente hay que hacerle un castigo similar a lo que han hecho con estas personas adultas. O sea, lo peor. Porque hay seres humanos que son seres, pero no humanos. Debería el gobierno, o mejor dicho, debería la política. Esto lo dije hace dos semanas cuando estábamos con Lust. Hay que castigar severamente a quienes no cuidan a los niños y no cuidan a los adultos mayores. El castigo tiene que ser ejemplarizante. Y si se sabe el nombre, mejor.
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0: ¿Gente de dónde vive? ¿Tiene vecinos?
2: Tenía que
3: sí.
0: ¿Tiene familia hasta aquí?
3: ¿Quiénes son?
4: ¿Quiénes son?
5: Explícamelo.
6: ¿Cuál es su nombre completo?
0: Es horrible, horrible lo que está pasando. Si necesitas una mano, mano ya al 101.9. 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

0: recuerdo que el empujón lo tiene que solicitar
1: la persona
0: creadora del empujón. No es ni para mi sobrina, ni para mi hermana, ni para mi tío, ni para mi abuelo. Y les recuerdo además que no hacemos empujones gastronómicos, porque no sabemos qué le ponen a la comida. Una cosa es algo artístico, algo artesanal que vale la pena difundir. Claro. Toma, pizza. ¿Cómo hago? Ay. Empanada. ¿Qué le pone, señora?
2: Caca humana.
0: Caca humana le pone. Betty, ¿sabés por qué pasa esto con las casas de ancianos? Porque el Ministerio de Salud Pública no controla. Dice, el Ministerio de Salud Pública no controla MIDE, bomberos o CEUTE, esos lugares. Tienen que tener habilitaciones, dice Carmen. Betty, la culpa la tienen los parientes que internan a los abuelos. No. A ver, uno en buena fe puede caer en una trampa. Betty, paseadores caninos. El empujón, paseador. Pero tendríamos que hablar con los perros.
3: Sí.
0: A ver si son buenos.
4: Atención.
0: No, esto es tremendo.
3: Sí.
1: Sí.
0: Un hombre de 30 años fue detenido en las últimas horas por llamar al 911 y amenazar de muerte al ministro del Interior, Carlos Negro.
1: ¡Ay, Dios mío!
0: ¡Alguien que me alcance el bisturí! ¡Pará! Porque el tipo ya fue detenido, obviamente.
4: Atención.
0: Y las autoridades señalan que se trató de un bromista.
1: ¿Qué?
0: Y que no se relaciona con ninguna banda delictiva.
5: No se dio cuenta que le estamos haciendo una broma.
0: Es un pelotudo de 30 años. Pelotudo de 30 años.
6: ¡Ay, la pucha!
0: Vos, fenómeno, tenés 30 años. Ponete a laburar.
5: Pelotudo.
7: Anda a laburar, atorrante.
0: Formá una familia, estudiá. Un hombre de 30 años, dice la noticia, debería ser un pelotudo.
8: Un pajero. Un
0: jeropa de 30 años. Claro, aparte se cree que es gratis esto, ¿no? Llamás al 911 y voy a matar al ministro del Interior. Una locura. Enseguida te agarran. No entiendo a la gente. Es increíble.
9: La gente está muy loca.
0: No. Bueno, fuentes del Ministerio del Interior indicaron que se trató de un bromista que llamó al 911 y que ya está detenido. No tiene vínculo alguno con grupo criminal, por suerte, ¿no? La policía logró la detención de un hombre de 30 años sin antecedentes penales. Este es bobo, ¿eh?
3: Me parece que suena el teléfono.
0: Es bobo.
8: Voy a matar cuando vengas.
0: Pará. ¿Tenemos la grabación del tipo?
3: Sí.
1: Sí.
8: Hola, Juan Carlos.
0: No es Juan Carlos, es Carlos. Aparte le dijo Juan Carlos, es Carlos el ministro.
8: ¿Cómo estás, chupapi?
0: ¡No te puedo creer! No.
8: Voy a matar cuando vengas.
0: No. Perdón, voy a...
10: Pero yo lo mato, ese hijo de puta.
0: No, ¿para qué voy a tirar la frase que falta de esta noticia? Ahí vamos, La policía... Sí, prepárense para esto.

0: La policía logró la detención de un hombre de 30 años sin antecedentes penales, quien pudo ser identificado como el autor de las llamadas. En primera instancia, el individuo aceptó ser el autor de las comunicaciones.
1: ¿Cómo?
0: Y argumentó que estaba bajo los efectos de estupefacientes.

0: nos fumamos una maconina.
1: No, el tipo estaba recolgado.
2: Fumaste porro.
1: El tipo estaba recolgado.
2: ¿Tenés olor a porro?
1: No, no, es increíble esto. Él estaba escuchando a Bob Marley. Pará. Él estaba escuchando a Bob Marley fumando un faso y escuchó esta canción que dice: llamen, llamen. Y escuchó eso, ¿no?

0: estamos muy mal. Perdón, ¿podríamos hacer...
1: ¿Tenemos que hablar de esto?
0: ¿Podríamos hacer un radiovoto de esto antes del empujón? Me copó esto, Bromas que se te fueron de las manos.
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0: Podemos hablar de dos cosas. Bromas que te hicieron de mal gusto.
4: Atención.
0: Bromas que te hicieron de mal gusto o bromas que hiciste que se te fueron de las manos. O con quién te peleaste por una broma de mal gusto.
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0: Es buenísimo. 2-4-10-101-9. Menos mal que era un tarado, ¿no?
5: Un pajero.
0: 2-4-10-101-9. Las tres líneas de comunicación telefónica.
6: Yo no estoy solo.
0: No, estás con el bromista. 2-4-10-101-9. Al 101-9 mensaje de texto.
4: Atención.
0: Bromas de mal gusto.
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0: ¿Qué hiciste o te hicieron?
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7: No se dio cuenta que le estamos haciendo una broma.
0: 2-4-10-101-9. Las tres líneas de comunicación telefónica. Al 101-9. Mensajes de texto.

0: Eso es una broma, chico.
1: ¡Hola!
2: Hola, ¿cómo estás, Peti?
1: Muy bien, ¿quién sos?
2: Victoria.
1: ¿Cómo estás, Victoria? Qué lindo escucharte.
2: Igualmente, primera vez que te escucho.
1: ¿En
2: pero
1: serio?
2: No podía dejar pasar esto.
1: Pará, ¿es la primera vez que escuchás el programa? Me encanta esto.
2: No, que hablo contigo, ah. No, que lo escucho, sí.
1: No, está bien, podrías también ser la primera vez que te conectás con el programa, está bien.
2: Ahí está.
1: Victoria, bienvenida.
2: Gracias, Peti.
1: ¿Qué pasó? ¿Te hicieron una broma de mal gusto?
2: Sí, de muy mal gusto hace muchos años. Yo vivía en El Pinar, en una casa.
1: Sí.
2: Y bueno, tenía la costumbre siempre de ventilar, ¿viste? De dejar las ventanas un poco abiertas.
1: ¿Con quién vivías, Victoria?
2: En aquel momento con mi ex marido.
1: Ajá, muy bien. Que era seguro el que le hizo la broma de mal gusto, seguro.
2: Sí.
1: Por eso se separó. Victoria,
2: bueno,
1: vivías en una casa en El Pinar con tu ex marido y tenías la costumbre de abrir las ventanas y ventilar como a todos nos gusta.
2: Sí, siempre. Sí. Y bueno, la casa tenía como un postigón que daba, digamos, para afuera.
1: Sí.
2: Y yo siempre, me iba a trabajar o lo que sea, y siempre dejaba abierto porque siempre la mentalidad de que no pasa nada, que hubiera aire, no quería tener como olor a encerrado, humedad, es muy húmedo afuera.
1: Claro.
2: Y bueno, un día trabajábamos en Montevideo, llego de Montevideo, era de nochecita.
1: Para, ¿vos dejás las ventanas abiertas cuando te vas a laburar?
2: Bueno, sí, era como un postigón de madera.
1: No.
2: Un poquito.
1: No, pero vos vivís en Uruguay. ¿A quién se le ocurre que puede dejar para ventilar las ventanas abiertas cuando se va a laburar?
2: Pero no era de par en par, era como un poquito, ¿viste? Que entrara aire.
1: Sí. Okay.
2: Era como muy húmedo El Pinar, ¿viste? Bien. Me iba de mañana, veníamos de noche. Bueno, dejé como un poquito, me olvidé de cerrarlo, dejé como un poquito abierto, ¿no?
1: Sí.
2: Y bueno, cuando llego, lo veo abierto de par en par.
1: ¡Ay, qué julepe! ¡Ay, qué miedo! ¡Qué sensación! Sí. ¡Ah, se te paraliza el corazón!
2: Entro.
1: Se te hiela la sangre.
2: Y no,
1: para vos estabas
2: sola. Entro y no veo.
1: ¿Estabas sola?
2: ¿El televisor? Sí, ajá. Claro, vivíamos los dos solos.
1: Sí. No, pero entro, cuando, no, para cuando entraste, ¿estabas sola? ¿Llegaste sola vos o llegaste con tu marido?
2: Sí, sola, totalmente, porque la hizo bien. Él no estaba.
1: Claro.
2: Porque estaba haciendo la denuncia, ponele.
1: Sí.
2: Entonces.
1: No estaba, el televisor.
2: No estaba, entró sola.
1: Sí.
2: Y bueno, y de repente veo que el televisor, en un televisor grande que teníamos en aquel momento, te estoy hablando hace 20 años.
1: Sí.
2: No estaba el televisor.
1: Uy,
2: para la cocina, no estaba el microondas.
1: No.
3: ¡Ay, la pucha!
2: Y veo toda ropa a vuelta, ¿viste?
1: Claro, todo hecho. Claro.
2: Yo tenía el auto estacionado, el auto blanco tampoco estaba.
1: ¿El auto tampoco?
2: Nada, no había nada y como toda la ropa tirada.
1: Todo revuelto.
2: Sí, y no teníamos mucha cosa más, pero recuerdo que el televisor, el microondas, todo lo que se podía llevar no estaba.
1: Sí.
2: Y bueno, nosotros teníamos una pareja de amigos.
3: Atención.
2: Cerca, unas cuadras.
1: Sí.
2: Que lo primero que hago es ir a contarle, qué horrible.
1: Para, ¿pero no llamaste a tu marido antes?
2: No, en atención. Aquel momento yo qué sé, no había ni celular. Si había un celular, eran cuatro lo que había. Te hablo, ya te digo, hace 20 años.
1: Sí.
2: Y bueno, voy desesperada a la casa de estos amigos. Estaba Patricia, me acuerdo.
3: Atención.
2: Y me dicen, ¿qué te pasó? No sabés, Patricia. Ay. Entraron a la casa.
1: No.
2: Yo tenía 23 años, recién casada, imagínate.
1: No hay que casarse tan joven, ¿no?
2: No, grave error, pero bueno.
1: ¿Viste?
2: Y bueno, y entonces le digo, no sabés, entraron. No, pero ¿y cómo? Y ella se reía, ¿viste? Pero ella siempre se ríe, tiene como esa risa de nervio.
1: De nervio, cuando alguien se pone nervioso, a veces se ríe, sí.
2: Claro, ¿viste? Como nerviosa.
1: Sí.
2: Yo soy incapaz de pelearme así, aparte una amiga de toda la vida.
1: Claro.
2: y yo veía que se reía y ahí me calenté, por primera vez me calenté esta.
1: No.
2: Sí, me calenté. Atención. Y digo, pero vos, ¿de qué te reís? ¿Te estoy diciendo que me entraban a la casa?
1: Claro.
2: Y bueno, y ahí me dijo, bueno, está, Vicky, no me gusta mentirte. Yo no entendía nada. Nunca se me pasó por la mente.
1: No.
2: Dice, no me gusta mentir.

0: ¿Peleaste con tu marido?
1: Bueno, yo creo que un poco con los dos. Pero con mi marido no podía porque me decía, si vivís dejando todo abierto, ¿no entendés que un día llegás y no tenés nada?
0: Sí. ¿Tiene? A ver,
1: y con la otra, que tenía, se reía.
0: Tenía razón tu marido.
1: Que se reía de los nervios.
0: Sí.
1: Y se reía. No sé, ahí me calenté, sí.
0: Pará, ¿y apareció tu marido ahí? ¿Estaba con tus amigos o no?
1: Sí, bueno, ahora no me acuerdo si era que había dado una vuelta en el auto con claro, todas las cosas.
0: Con todas las cosas, se llevó las cosas. Ah, horrible, Victoria.
1: Lo peor fue el desorden. Lo peor fue el desorden que me dejó ordenar todo de nuevo.
0: Perdón, a partir de ese día, ¿seguía ventilando la casa?
1: Y bueno, sí, yo creo que sí. Yo creo que sí, pero ese postigón ya no.
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0: Ay, ay, ay. Un poquito nada más deja abierto. En Uruguay no se deja abierto nada.
3: No.
0: Hola.
4: Hola, Peti, ¿cómo estamos?
0: Muy bien, ¿quién sos?
4: Hola, Jorge, acá, ¿todo tranquilo?
0: ¿Cómo estás, Jorgito?
4: Todo bien, ¿y vos, Peti? Vamos, muy... Peñarol, ¿eh?
0: ¿Cómo?
4: Lo escuchaste.
0: Pará, Jorge. Yo entiendo tu fanatismo. Por eso,
5: muchachos, vamos por la cesta.
0: No van por ninguna cesta. Pero no. Jorge, yo entiendo tu fanatismo, entiendo que también me quieras cargar al aire. Estamos jugando un mundial y vos me venís a hablar de Peñarol.
4: Y sabés que del mundial no podemos hablar.
0: Tenés razón. Jorge, bromas que de mal gusto. ¿Te hicieron o hiciste?
4: Hice yo.
0: Cómo me gusta cuando uno asume su responsabilidad.
4: Hace 10 años ya de esto y todavía se acuerda como si fuese ayer.
0: ¿Se te fue de las manos todo, Jorge?
4: Se fue todo al carajo.
0: ¿Qué pasó, Jorge? ¿Con quién fue?
4: Una compañera de trabajo, vos sabés que yo no sabía que sufría de claustrofobia.
0: No sabías que tu compañera de trabajo sufría de claustrofobia.
4: Claro.
0: O sea que si ella se sentía encerrada en un ambiente, bueno, empezaba a sentir síntomas desesperantes.
4: Exactamente.
0: Bien, ¿en qué laburo laburaban?
4: En esa época estábamos laburando en un supermercado.
0: ¿En un supermercado? Sí.
4: Que ya está en una cámara de frío.
0: No.
3: Sí, sí, por supuesto.
0: Pará.
4: Estaban sin intención, ¿no?
0: Sí, estaban trabajando en un supermercado y viste que ella entró en una cámara de frío. ¿Le cerraste la puerta?
4: Me tenté.
6: Alguien que me alcance el bisturí.
0: 10 años después todavía se ríe. Pará. Jorge, ella en ningún momento se dio cuenta que vos cerraste la puerta.
4: No, porque demoró unos minutos. Se ve que ni cuenta se dio. Cuando se dio cuenta fue cuando se fue. Quiero salir.
0: Pará, lo que quiero dejar en claro es que una chica entró en una cámara de frío.
4: Exactamente.
0: La puerta estaba abierta. De adentro no se puede abrir.
3: No.
4: Solo de afuera.
0: Pero además...
7: Atención.
0: La chica que sufre de claustrofobia...
4: Que yo no sabía y le pido disculpas hasta ahora, ¿no?
0: Está bien, pero en ningún momento se dio cuenta que había una broma de por medio. O sea, lo que pasó, lo que pasó en su cabeza es... Uy, se cerró la puerta, me voy a morir acá adentro. Nadie se dio cuenta que estoy acá.
4: No pensé en ese momento.
0: ¡Ay, la pucha! Pará, ¿y desde adentro se escuchan los gritos?
4: Se escuchan los gritos, los golpes, todo.
0: Bueno, menos mal, por suerte, ¿no?
4: Obvio que disparé, ¿no?
0: Para, ¿no le abriste? Es una mierda, compadre.
6: Alguien que me alcance el bisturí.
0: Este tipo es el peor de todos.
6: Alguien que me alcance el bisturí.
0: Jorge, ¿escuchaste qué gritaba ella?
7: Atención.
4: Lo que se sentía como que estaba como loca, que como que se dio cuenta al toque que era yo, que le había cerrado la puerta.
0: Ajá, sí. ¿Y?
4: Sí. Apenas salió, había agarrado un cuchillo que había y me salió correteando.

0: quiero ir a ese supermercado.
1: Pará, Jorge. Jorge, ¿vos escuchabas los gritos y los golpes?
2: Escuché los gritos y los golpes. Ese día me tuve que ir del supermercado. Salí temprano.
1: Pará, pero... ¿No le abriste cuando ella...
2: No, yo... me retiré, sí. De abrigada me mataba.
1: Pará, ¿y vos fuiste a buscar a otro compañero?
2: Una compañera le dije que le abra.
1: Ah, bueno, ahora por lo menos te humanizaste, Gallina. Un poco, ¿no? Jorge, ¿qué hizo tu compañera de trabajo contigo después de esto?
2: Hasta el día de hoy, cuando me ve, le pedí perdón de todas formas, ¿no?
1: No, sí, obviamente. ¿Cuánto tiempo quedó ahí adentro? ¿Unos minutos nada más?
2: Unos minutos nomás, pero se ve que para ella fueron horas.
1: Bien, cuando la viste agarrando el cuchillo, ¿qué pasó?
2: No, yo no la vi agarrando el cuchillo, me dijo mi compañera que cuando salió con el cuchillo. Cuando ella quiso mirarme, yo ya iba en la esquina corriendo.
1: ¿No tuvo chance de vengarse?
2: No tuvo chance de vengarse porque la esquivé como un mes por lo menos.
1: Hasta ahora.
3: No está bien.
1: No, tan mal no está tampoco. ¡Hola!
4: Tili, ¿cómo va?
1: Hola, ¿quién sos?
4: El negro.
1: ¿Qué hace, negro?
4: ¿Andas bien?
1: Bien, ¿y vos?
4: Bien.
1: Pará, vos sos negro como el intendente, como el ministro del interior.
4: No.
1: Pero pará, ¿vos qué dijiste? ¿Cómo te llamás? ¿Quién sos?
4: El negro.
1: El negro. ¿Y el ministro del interior quién es? El negro.
4: Problema de él.
1: ¿Cómo?
4: Problema de él.
1: Viste que lo amenazaron, era un bromista, por suerte, ¿no? Dios mío, qué horrible. Negro, a propósito, bromas que te hicieron de mal gusto.
4: No, hice.
1: Ay. ¿Por qué hay gente tan mala como el negro? ¿Qué hiciste?
4: Y ponele, tenía 13, 14 años.
1: Bueno, pero 13, 14 años es una travesura de un adolescente, ¿o no?
4: Y bueno, está. Yo te la cuento y vos decime.
1: Ok. Sin saber de qué se trata, si tenés 13, 14 años, se puede tipificar como travesura de adolescente. Después de escuchar la historia, quiero saber si la podemos tipificar de otra manera.
4: Dale.
1: Te escuchamos.
4: ¿Recordás? Hace muchos años que en el país, los domingos estaba un segmento que era el ofertón.
1: Era el Gallito Luis primero.
4: El Gallito Luis.
1: Claro. Y el ofertón del país, sí, claro.
4: ¿Te acordás lo que había en la última página?
1: En la última página. No recuerdo bien qué había en la última página.
4: Estaban las chicas que venden servicios.
1: Ah, bien, perfecto. Masajes especiales.
4: Exacto.
1: Masajes especiales.
5: Trola.
1: No, masajista. Masajes especiales. ¿Y?
4: Sí. Bueno, había tenido una pelea con un amigo.
1: Sí.
4: Me calenté, agarré el diario y llamé a una. Le dije, mirá, soy de Las Piedras, venite, te pago el taxi, te pago todo, venite, que es ahora.
6: Atención.
1: Llamaste, claro, porque
6: atención.
1: Antes el aviso era Daniela, por ejemplo, ¿no?
4: ¿Cómo lo sabés?
1: No.
7: ¿Cómo pero... sabés?
4: Te lo contaron.
1: No, yo te cuento porque... No, pará un momento. Estoy limpio, quiero decirlo públicamente, porque sabía porque hacíamos... hacíamos avisos descalificados.
4: Ah, bien.
1: Entonces sí. Me miraba todos los avisos. Claro.
4: Sobre todo lo de las últimas hojas.
1: Masajes especiales. Daniela... 34 años. Me especializo en masajes orientales, que nunca sabía de qué era, pero bueno, masajes.
4: Claro.
1: Y llamaste a una y.
4: Le dije, tomate un taxi, venite, te espero a Las Piedras, dirección tal, sí. Esquina tal.
1: Uy, ya.
4: Ah, perfecto, dale, voy para ahí.
1: Muy bien.
4: Ah, dale, genial, te espero.
1: Muy bien.
4: Resulta ser, le golpean la casa a este muchacho.
1: Un amigo tuyo, ¿qué edad tenía tu amigo en ese momento?
4: 14 años también.
1: Ah, pero vienen bravos los pibes de las piedras, ¿viste? Vienen bravísimos los pibes de las piedras. Dale, ¿y?
4: Ah, le golpean la puerta.
6: Atención.
4: Sí, te voy a poner así, te voy a poner un ejemplo de nombre, ¿no? Facundo, sí. Ah, mirá, me llamaste recién por teléfono, estoy acá.
1: Sí.
4: Pero el tema es que abrió la puerta la madre de él.
1: ¡No! La madre.
4: Ah.
1: Y abrió la puerta a la mamá, ¿y qué dijo la mamá? ¿Sí?
4: No, no, estás equivocado, acá no es, acá no es. Y le dijo, sí, mirá, me dieron tu dirección,
1: sí.
4: Me dieron tu teléfono, me dieron hasta tu número de puerta.
1: Sí.
4: Y es acá. No, pero yo acá, ya me llamaron, me pidieron. Sale el padre, le dice, bueno, te tenés que ir porque acá nadie pidió. Bueno, me tenés que agarpar el taxi y el servicio.
3: Alguien que me alcance el bisturí.
1: Entonces pasá, le dijo el padre, claro. Entonces pasá. Vieja, yo no voy a tirar la plata. Eso, claro. Si hay que pagarle, que por lo menos tengamos un final feliz. Sí. Negro, y al final
4: cuestión, a los dos días voy a la casa y me dice, vos sabés que nos pasó esto y esto, y fuiste vos, estoy re seguro.
1: Ay, no.
4: Atención. Aparte me apretó el padre.
1: Ah, es otra cosa. Sí. ¿Y?
4: Y le digo, tenés razón, fui yo.
1: Oh.
5: ¡Hola, pucha!
1: ¿Cómo termina atención esto? Porque esto es interesante, saber cómo reacciona un padre ante una situación como esta.
4: Se caga de la risa.
1: ¿Nunca fue a hablar con tus padres?
4: No.
1: ¿Nunca te dijo el dinero este me lo tenés que dar?
4: No, jamás.
1: ¿Y nunca más llamaste a Masajes Especiales?
4: No, jamás.
1: ¿Y tu amigo no se vengó?
4: No, nunca se vengó, tenés razón en eso.
5: ¡Ay, la pucha!
1: ¿Y ahora con quién viví,
6: atención,
1: negro?
4: No, vivo con mi mujer y mis hijos.
1: Ojo, que no, que esto...
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1: La venganza es un plato que se come frío, Sabían eso, ¿no? ¡Hola!
8: Hola, ¿cómo andas, Peti?
1: Bien, ¿quién sos?
8: Adriana.
1: ¿Cómo vas, Adriana? Bienvenida.
8: Gracias.
1: Adriana, bromas de mal gusto que terminan mal.
8: Sí, esta fue un poquito extrema.
1: Ah, ya. ¿Hiciste o te hicieron?
8: No, la hizo mi hermana con las amigas, yo era chica.
1: Ah, ok.
8: El tema fue el siguiente. Mi madre, imagínate toda la cena, ¿no? Dentro de casa, en la cocina, y no tienen mejor idea las amigas en la vereda, que hacerla pasar por muerta a mi hermana.
1: ¡No!
3: ¡Alguien que me alcance el bisturí!
1: ¡Se murió!
3: ¡Alguien que me alcance el bisturí!
1: ¡Para!
8: ¿Qué sí, Silvia está escuchando, para. Mi hermana Silvia, que le dije que escuche.
1: Para un momento, atención. Adriana,
8: sí.
1: ¿Qué edad tenían en ese momento las hermanas o las amigas de tu hermana?
8: Y calculale, yo qué sé, 10 años, 11 años, por ahí.
1: Ah, bueno, está. Por eso este país está jodido.
9: La gente está muy loca.
1: Ya venían mal.
8: Calculo, capaz que eran más chicas, pero sí. El tema fue el siguiente.
1: ¿Cómo hicieron? Mamá en la cocina y de repente, ¿qué?
8: Entran todas corriendo al grito de ¡Silvia se murió! ¡Silvia se murió!
1: Silvia,
8: mi hermana, terrible actriz, tirada en la vereda, toda espatarrada.
1: ¡Ay, Dios!
8: Imagínate mi madre cuando salió.
1: Silvia se murió.
8: A los gritos se arrodilla, bien como una escena, ¿viste? De
1: película, claro, un drama, sí.
8: ¡Silvia! Sí. Pero para colmo lo hizo tal bien, que no se despertaba. O sea, lo hizo de una forma que, la verdad, no sé, creo que no quedamos huérfanas de pedo.
1: Sí.
5: ¡Ay, la pucha!
1: Tremendo. Pará.
8: Cuando ya mi madre estaba en un grito solo,
1: sí,
8: agarrándola y todo, mi hermana abre los ojos, le dice, estoy bien, mamá. ¿Te podés imaginar?
1: ¿Cómo? La zapatilla. El zapato.
8: No. Y antes no era como ahora,
1: Sí.
6: Atención.
8: Bueno. Después de ahí, atención, creo que nunca más en la puta vida, porque es así el término, sí, hicimos una broma de esas. Casi perdemos a nuestra madre.
1: ¿Cuál fue la penitencia de tu vieja?
8: Mira, yo creo que ¿te acordás que antes no había mucha psicología, no? Pero creo que, ¿viste la película del exorcista? ¿Le giró la cabeza?
1: Sí, 360 grados. ¡Me sigue girando! ¡Me sigue girando la cabeza!
3: Lo puedo hacer, voy loco de contento. Siento malos pensamientos.
1: ¡Pausa y se viene el empujón!
3: No puedo creer, fin del aburrimiento.
8: Gracias por el empujón.

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Voy a presentar a la banda Say No More. Ustedes son la otra banda Say No More. Fabián Quinteros, electrónica. Tonio.

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